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0: 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Esta es la hora Red. 21:31. 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

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Esta es la hora Red. 22. 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

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Esta es la hora Red. 22:29 minutos. 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

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Esta es la hora Red. 22:59 minutos. 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

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Esta es la hora Red. 23, 29 minutos. 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

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Esta es la hora Red. 02 minutos. 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

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Esta es la hora Red. 1. 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

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Esta es la hora Red. 2:31 minutos. 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

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Esta es la hora Red. 2:59. 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

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Esta es la hora Red. 3:32 minutos. 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
1: 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Esta es la hora Red. 4:01. 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

0: 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Esta es la hora Red. 4:29 minutos. 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
0: 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Esta es la hora Red. 5. 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

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Esta es la hora red. 6. 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

0: 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Esta es la hora Red. 6:31 minutos. 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

0: Gracias.
1: 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Esta es la hora Red. 7. 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

0: Bienvenidas y bienvenidos a un nuevo informe de Radio Francia Internacional. Desde el mediodía de París les traemos las principales noticias de la jornada de este lunes 27 de julio. En los controles nos acompaña Didier Bleu y estos son nuestros titulares.
1: Jessica Brumec.
0: Leve mejoría, pero aún con fuego fuera de control. La noche dio un respiro, tanto en Francia como en España, mientras los servicios de extinción continúan trabajando a contrarreloj en ambos países. En la región de Madrid, algunos evacuados podrán volver a sus casas a partir de hoy. Desde hoy, cerca de 300.000 haitianos pasarán a ser ilegales en suelo estadounidense, ya que expira el estatus de protección temporal del que gozaban desde el terremoto de Haití en 2010. La revocación fue ordenada por Donald Trump. Y finalizó el Tour de Francia con una quinta coronación del esloveno Tadej Pogačar y con un histórico tercer puesto para el mexicano Isaac del Toro, en un Tour en el que Latinoamérica también brilló con la performance del ecuatoriano Richard Carapaz. Hasta aquí los titulares, comenzamos en Radio Francia Internacional. Lo decíamos en titulares, los focos de incendio continúan activos en Francia y España, pero han disminuido su avance durante la madrugada de este lunes. En el suroeste francés, la lucha contra el fuego sigue en las Landas y en Gironda. Gironda, departamento en el que se han quemado 42.000 hectáreas desde el pasado jueves. Las llamas se encuentran a solo 15 kilómetros de la metrópolis de Burdeos, corazón vitivinícola del país. Nuestra colega de RFI, Sara Krakovic, se ha reunido con agricultores y peones de labranza que están ayudando a los bomberos a combatir los incendios. Es un informe adaptado por Ana María Ospina.
2: En Les Cat-Ferret, en la zona costera al oeste de Burdeos, los bomberos siguen luchando contra las llamas. Cuatro días después de que se desatara el incendio, el mayor que ha vivido Francia en 50 años. Hay desplegado 1 millar de bomberos, pero no ha logrado contenerlo, así que muchos agricultores de la zona han salido en su ayuda y les llevan cisternas transportadas en camiones, como explica Romain, agricultor.
3: Queremos ser útiles. Hemos recibido llamadas del ayuntamiento para ayudar y aquí estamos. Hablamos con los bomberos que nos explican cómo hacerlo. Hacemos lo que podemos.
2: Teo Hernández es un joven agricultor que lleva 4 días ayudando a los bomberos. ¿Cómo puede?
4: Trabajo 2 o 3 horas por noche. Estamos aquí unidos a nuestra tierra y nuestro patrimonio, así que claro que en cuanto estamos disponibles, venimos a ayudar. Es triste porque da la impresión de que esto no va a pararse.
2: Desde que empezó el fuego el pasado miércoles han resultado heridos 84 bomberos. Más de 220.000 personas han tenido que ser evacuadas de sus casas. Aunque las llamas se encuentran a 15 kilómetros de Burdeos, una de las ciudades más grandes de Francia, el portavoz del gobierno explicó que la evacuación de la ciudad no está prevista.
0: Gracias, Ana María. Seguiremos pendientes mientras aquí en Francia crece la preocupación frente a una nueva ola de calor que retorna al país a partir de mañana martes. En España, las labores de extinción continúan también intensamente en múltiples frentes simultáneos y más de 90.000 personas permanecen evacuadas o confinadas en las regiones de Ávila, Toledo y Madrid. Madrid, donde algunos de los evacuados comenzarán a regresar a sus casas a partir de este lunes. El presidente del gobierno español, Pedro Sánchez, que visitará la zona afectada en Castellón al frente del mar Mediterráneo, ha insistido esta mañana en la necesidad de aprobar un pacto de Estado contra la emergencia climática. Escuchamos a Sánchez.
5: No me cansaré de pedir al resto de fuerzas políticas, al resto de agentes sociales, una y otra vez que se unan a este pacto de Estado, porque esta sí que es una prioridad nacional. Ante el calor extremo, la obligación de las instituciones, de todas las instituciones públicas, no se puede basar en buscar excusas o en negar la evidencia. Frente a los fenómenos extremos, pacto de Estado. Frente a las desigualdades, pacto de Estado. Y frente al negacionismo y la inacción, pacto de Estado.
0: Escuchábamos a Pedro Sánchez, presidente del gobierno español, quien se espera que visite la región de Castellón durante la jornada. Breve respiro en Medio Oriente tras la tercera noche consecutiva sin ataques cruzados entre Washington y Teherán. Respiro que se vio reflejado también en el alivio de inversores con una baja en el precio del petróleo este lunes. Amplía la información Yago Martín.
6: Los 3 días de relativa calma en Oriente Medio han tranquilizado los mercados y provocado una caída del precio del petróleo. El barril de Brent baja de 94 hasta los $85, mientras que el barril de West Texas Intermediate cae de los 93 a los $85.
3: Estados Unidos lleva sin bombardear Irán desde el viernes. La República Islámica respondió cesando sus ataques a los países vecinos aliados de la Casa Blanca, como Kuwait y Arabia Saudí. Según el embajador de Washington en la ONU, Mike Waltz, el presidente de Estados Unidos, Donald Trump, está dando margen a la vía diplomática con Irán. Y aunque la caída del precio del petróleo refleja la esperanza del mercado internacional de una tregua que permita el regreso de la navegación en el estrecho de Hormuz, los guardianes de la revolución detuvieron a 6 barcos que pasaban por el paso marítimo. La guerra en Oriente Medio, que Trump prometió que sería una operación militar que duraría unas 4 semanas, cumple ya 5 meses. Ahora el conflicto vive su primer periodo sin bombardeos tras la ruptura del último protocolo de paz, el 7 de julio.
0: Gracias, Yago. Agregar que la Cancillería iraní declaró hace instantes que actualmente no existen negociaciones con Estados Unidos sobre la guerra. Hoy, lunes 27 de julio, expira el llamado TPS, el estatus de protección temporal del que gozaban los haitianos en Estados Unidos desde el terremoto que sacudió su país en 2010. Más de 300.000 haitianos quedan ahora en el limbo luego de esta revocación ordenada por el presidente Donald Trump. Raquel Villaécija desarrolla en este Noticias de América.
7: Este estatus de protección temporal permite a los ciudadanos de países afectados por catástrofes naturales o conflictos armados residir o trabajar en Estados Unidos. Haití goza de este estatus desde 2010 tras el devastador seísmo que sacudió la isla. A finales de junio, la Corte Suprema del país autorizó al gobierno de Donald Trump a revocar este permiso, lo que dejará a su suerte a más de 300.000 haitianos, como explica Paul Christian Nanfi de la Red Acción Familiar.
8: Estamos viviendo un momento muy crítico porque creemos en la reflexión de las causas raíz de inmigración, porque la gente sale de países como Haití, como Venezuela, como Salvador, Honduras, Nicaragua, porque ahora deportar a cualquier persona hacia Haití, hacia Salvador, hacia Venezuela, es forzar las personas a arriesgar sus vidas.
7: Estos haitianos podrían ser deportados en cualquier momento, cuando la violencia de las pandillas persiste en el país. Los grupos armados controlan el 90% de Puerto Príncipe, la capital, y se expanden a otras zonas.
8: Incluso cuando vemos las imágenes de la sobrevivencia de la vida cotidiana de personas en Haití y sabiendo que cualquiera deportación pone la vida a riesgo porque los grupos armados en Haití saben quién vienen y de dónde vienen. Y realmente es arriesgar su vida, que puede pasar una secuestración, estupro. Esos todos son riesgos de las personas si son deportados hacia Haití.
7: No solo a los haitianos, la revocación de este estatus también afecta a ciudadanos de Venezuela, Nicaragua, Ucrania, Siria y otra decena de países.
8: Que es preciso, menester y necesario conseguir una fórmula, una solución para que gente que ya está aquí trabajando legalmente, pagando impuestos legalmente, puedan seguir trabajando, seguir viviendo, contribuyendo a la economía, pagando impuestos.
7: La situación en Haití es muy crítica. Según el último informe de la Oficina de Naciones Unidas para Asuntos Humanitarios, 5,7 millones de personas, casi la mitad de la población, padecen hambre aguda.
0: Gracias, Raquel. Seguimos en la región. En Chile, la policía capturó al ex militar prófugo Nelson Jasse, condenado por el asesinato y secuestro del cantautor Víctor Jara. Símbolo de la llamada nueva canción chilena de los años 60, Jara fue torturado y asesinado durante la dictadura militar chilena. Nos vamos ahora a Venezuela, donde ya un mes del letal doble terremoto que se cobró la vida de más de 5.500 personas avanza el retiro de escombros, a la par que también continúan las tareas de rescate con cifras de desaparecidos que aún son desconocidas de la parte por parte del gobierno. ONGs calculan que son más de 40.000. Desde La Guaira, reporta nuestro corresponsal Víctor Amaya.
9: En la zona más afectada por los terremotos del pasado 24 de junio en Venezuela, La Guaira, decenas de máquinas ya han comenzado a retirar escombros. Allí hay dos tipos de operaciones. El retiro de estructuras colapsadas para abrir paso a que rescatistas, principalmente civiles y voluntarios, sigan buscando los cuerpos de sus fallecidos. Y el retiro de las estructuras que cayeron. Cuando las máquinas encuentran cuerpos, deben parar para que sean retirados. Mientras, familiares piden que se abstengan de continuar para ellos poder hallar a los suyos, como dice Gabriela Pérez, o Yorman Antonio.
10: Ahorita la gente de obras públicas están demoliendo con las máquinas, porque para ellos es más fácil demoler que ayudar, porque esa máquina lo que hace es remover los escombros y sacar a la gente por parte.
11: Yo por lo menos no voy a permitir, cuando mi hijo tiene 1,000 kilos de escombro encima, que trae una máquina esa me lo demuele con el escombro, ¿no?
9: El gobierno venezolano se niega a dar una cifra consolidada de desaparecidos, pero se calcula que son miles debajo de los escombros, pero también se han producido casos como el de Cristina Margarita Ramos, rescatada con vida el 25 de junio y trasladada a un hospital y desde entonces en paradero desconocido. Entretanto, hay quienes siguen aspirando poder tener certezas y cierres, al igual que Javierson Mirabal.
12: Un mes y no sabemos nada de mi papá y mi hermana. No hay rastro de ellos. Solo pido una luz, un camino para despedirlos.
9: Mientras que otros van asimilando el luto, como Yoglismar Sánchez.
13: Ha sido un proceso muy duro, me ha costado mucho asimilarlo. Y, o sea, tratando de todavía, como quien dice, entender que ya mi mamá no está, pues.
9: Desde Caracas, Víctor Amaya para Radio Francia Internacional.
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0: Y Tadej Pogačar se coronó rey del Tour de Francia por quinta vez este domingo. El esloveno entra en el Olimpo del Club de los Cinco, entre los más grandes de la historia del Tour. En segundo lugar lo siguió el belga Remco Evenepoel. Y en una edición de la Gran Bucle que fue brillante para Latinoamérica, Isaac del Toro se convirtió en el primer mexicano en subir al podio del tercer lugar y se hizo con el premio al mejor joven. El ecuatoriano Richard Carapaz también se impuso en dos etapas, incluida la mítica cima del Alpe d'Huez. Nuestro enviado especial al Tour, Carlos Pizarro, conversó con Del Toro, que hace parte del mismo equipo que Pogačar, el Emirates Team.
15: Final increíble, digo, creo que pocas cosas se pueden pedir mejor que esto. Es un sentimiento muy bonito estar aquí. No es fácil la situación en la que se encontró el equipo. Veníamos con un equipo súper fuerte, súper comprometido y lo más difícil era estar al nivel en mi trabajo. Al final Tadej vino con la tarea más que hecha y estuvo comprometido conmigo para apoyarme de esta manera. Nunca he visto algo así. Obviamente sentí mucha presión, pero la presión es para gente privilegiada y estoy muy contento de haber podido llevarlo así.
0: Decíamos, Isaac del Toro, con quien hablaba nuestro enviado especial Carlos Pizarro, con solo 22 años se apoderó del maillot blanco del mejor joven del Tour 2026. Y otro joven que brilló este año es el francés Paul Seixas, con el cuarto puesto en la general. Hasta aquí la actualidad en Radio Francia Internacional, pero pueden seguirnos en rfimundo.com y en Instagram y Facebook como RFI Español. Hasta la próxima.
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Exactamente la hora 7 con 15 minutos en la República Argentina. ¿Qué tal? Buen día. Bienvenidos a este lunes 27 de julio de 2026. Bienvenidos al servicio de noticias de Red 101. Mi nombre es Carlos Lagos. Le haremos compañía a usted, como siempre, hasta la hora 9, repasando lo más importante de Mendoza, del país y también del mundo en esta mañana agradable para Mendoza capital, porque tenemos una temperatura a esta hora de 8 grados con 2 décimas. Humedad del 87%, el cielo se encuentra ligeramente cubierto. Pronóstico para esta jornada, estamos ya en la última semana de julio, parcialmente nublado, máxima de 23 grados. Le cuento también cómo sigue la semana. Tenemos para mañana una mínima de 8, máxima de 17. Mañana va a estar también parcialmente nublado en la mañana y algún tipo de lluvia aislada hacia la tarde. El miércoles tenemos una mínima de 9, máxima de 14. Va a estar mayormente nublado, sin tormentas, sin lluvias. El día jueves tenemos una mínima de 7, máxima de 13, también mayormente nublado. Y el viernes, mínima de 5, máxima de 13. Es como que ya desde el día jueves empezamos a tener temperaturas más normales para esta época del año, para el invierno. Bueno, fin de semana, ¿cómo viene? Hasta ahora, por ahora. El día sábado, mínima de 5, máxima de 12, parcialmente nublado. Y el domingo también igual, mínima 5, máxima de 12 grados. Le cuento además también cómo está la situación en alta montaña. Antes recordamos que en lo que tiene que ver con estas temperaturas elevadas, el pronóstico anticipa también una jornada con ascenso de temperatura. Se espera sonda en precordillera y también algunos sectores del llano provincial. En lo que respecta al tema del paso a Chile, bueno, Sistema Cristo Redentor va a estar cerrado hasta nuevo aviso. Las temperaturas en la alta montaña, Uspallata 6 positivo, Punta de Vacas 3 bajo cero, Puente del Inca 8 bajo cero y Las Cuevas 9 bajo cero. En este momento hay nieve ligera en la alta montaña. Los pronósticos son hasta el 3 de agosto, inclusive desde el 4 de agosto y por varios días mejoran las condiciones climáticas en alta montaña. No hay nevadas, con lo cual, bueno, existe la posibilidad, quizás para aquellos que no llegaron o no vieron la nieve, de verla, pero después desde el 4 de agosto, o sea, desde la semana que viene. Bueno, rápidamente le vamos a anticipar los temas que ampliamos enseguida nada más. Esta es nuestra primera plana, los temas principales, los temas destacados. Bueno, sin duda hay varios temas que tienen que ver con el presidente, aparte de los insultos que le propinó al presidente de Brasil, Lula da Silva. Recordemos que el presidente argentino fue el fin de semana a Brasil, fue de campaña, fue a apoyar la candidatura de Flavio Bolsonaro.

presencia del presidente, que está prácticamente ya lanzado en modo campaña por su reelección el año que viene. Estuvo en la rural y ahí, frente a productores y dirigentes, prometió seguir achicando el tema retenciones, defendió las desregulaciones que está implementando y cuestionó las políticas del agro de gobiernos anteriores. Aunque no hizo anuncio formal sobre su candidatura frente a la gente del campo, el cronograma que presentó supone que va a continuar al frente del gobierno más allá del año que viene. Con respecto al tema de retenciones, bueno, ratificó que va a eliminar las mismas. Igualmente las ha ido reduciendo durante el último año y promete seguir bajándola el año que viene en forma gradual y también hacia 2028. Estamos hablando especialmente de la pampa húmeda, no tanto de las economías provinciales o economías regionales. Además, también el presidente explicó que el crecimiento de exportaciones de petróleo, gas y minería permitirá reemplazar los ingresos que hoy tienen el país por impuestos, por retenciones, y avanzar hacia una eliminación definitiva. También prometió un campo distinto, radicalmente distinto. Cuestionó la política agropecuaria de otros gobiernos, castigado por el campo, especialmente por el cepo. Recordemos que el cepo arranca cuando Cristina fue reelecta allá por 2011. Apenas fue reelecta, mete el cepo cambiario. Y además también destacó más de 1,000 desregulaciones para la gente del campo. Bueno, algunas de las cosas que prometió, que enseguida también prometió más conectividad y financiamiento. Acá, por ejemplo, destacó la llegada de Starlink a zonas del campo, el acceso a nuevas herramientas de financiamiento para productores y la entrega de kits de conectividad para escuelas justamente rurales. Bueno, esto por una parte, pero el campo, decíamos, estuvo la gente del campo satisfecha con los anuncios, pero también plantean que desde especialmente la sociedad rural, que las retenciones tienen que ser eliminadas definitivamente. Esto lo pidió concretamente el presidente de la entidad, Nicolás Pino. Valoró el rumbo económico, pero sostuvo que todavía hay temas pendientes, como el tema de eliminar directamente por ley las retenciones en el país. No está disconforme con cómo el gobierno está manejando el tema, pero tampoco está, digamos, muy optimista, ¿no? Había dado cuenta que el tema que el campo y el empresariado empieza a mirar es el tema electoral del año que viene. Por ese motivo pide urgentemente que esto quede por ley, ¿no? El tema de las retenciones cero. Igualmente, a ver, que sea ley no quiere decir que venga un gobierno más adelante distinto y no las cambie. Seguramente pasará exactamente lo contrario, pero el campo está apurado. Bueno, algunos temas que decíamos vamos a tocar en esta mañana. Pasamos al tema central. Hoy es tema de tapa en buena parte de la prensa del país. Tiene que ver con esta crisis diplomática con Brasil. Hay que destacar que en las últimas horas, y producto, como decíamos recién, de los insultos del presidente argentino al presidente de Brasil, Lula da Silva, allá en Brasil fue esto, es que ahora Brasil llamó a consulta a su embajador en la Argentina. Es lo que se conoció en las últimas horas. Estamos hablando de Julio Vitelli. Esta decisión fue adoptada por el canciller Mauro Vieira y representa uno de los gestos diplomáticos más significativos que puede adoptar un país sin llegar a romper relaciones bilaterales. Esto del llamado al embajador para consulta. Bueno, vamos a repasar algunas de las cosas que le dijo Milei a Lula da Silva allá en Brasil, cuando fue de visita para respaldar la candidatura de Flavio Bolsonaro, el rival de Lula para los comicios presidenciales, e hijo además del expresidente que está preso, está detenido, Bolsonaro. Bueno, le dijo, él es zurdo, ladrón, y también le dijo presidiario. Y recordemos que Lula estuvo preso un tiempo y después fue liberado y después llegó otra vez a la presidencia. Además, ante un inconveniente de micrófono que hubo cuando justamente Milei hablaba, ironizó preguntando si los micrófonos los mandó a tocar el ladrón. Bueno, esto en Brasil, imagínense cómo cayó muy mal, y además se da esta acción diplomática de parte de Brasil, llamar a su embajador en la Argentina para consulta, para ver cómo sigue la relación. Por ahora, el vínculo diplomático no se ha roto. Bueno,

0: acá en la Argentina también hubo repercusiones de parte del arco político, especialmente del Frente Renovador, el peronismo, el kirchnerismo también salió con los tapones de punta contra esto. Por ejemplo, la gente de Massa, ¿no?, fue la que rápidamente salió el cruce. Dicen que esto puede afectar severamente, dice el masismo, los vínculos comerciales con la Argentina. También Axel Kicillof rechazó lo que dijo Milei y sostuvo que ofendieron al gobierno de Brasil, a su presidente y a su pueblo. Bueno, más temas que seguiremos en esta mañana. Le cuento cómo sigue la mañana, temperatura 8 grados con 2 décimas. Más allá de estos temas, de estos dichos, la economía argentina sigue su camino. Algunos sectores se han recuperado, otros sectores no están bien. Y si bien, ha crecido, por ejemplo, el componente del monotributo, la gente que más, que está adoptando este sistema para facturar, igualmente eso no compensa la caída que ha habido del empleo formal en la Argentina. Este dato surge de un informe elaborado por el Instituto Argentino Grande, IAG. Este estudio sostiene que el mercado laboral muestra un retroceso del empleo formal acompañado por un crecimiento de la informalidad y un deterioro de los ingresos reales. Enseguida ampliamos este tema que hace a la economía, independientemente de lo que en las últimas horas también ha dicho el ministro de Economía, Luis Caputo, que él entiende que la Argentina está en el rumbo correcto. Defendió además también el ajuste fiscal que hace el país y afirmó que la economía del país está en el camino correcto. Bueno, otros temas también, hablando justamente de economía, tenemos la presencia en la Argentina este lunes de la titular del Fondo Monetario. Hablamos de Kristalina Georgieva, que llega este lunes a la Argentina. Es una visita de 48 horas. Esto incluye justamente una reunión con el presidente Milei y también parte de su gabinete. La agenda es bastante, bastante movida. Y esto se produce, esta llegada también del Fondo Monetario, de la titular, en un momento clave para el gobierno que busca avanzar en la llamada tercera revisión del acuerdo vigente con este organismo y habilitar también más desembolso de fondos para el país. Igualmente, el Fondo Monetario también está mirando algunos numeritos de Argentina que parece que no le convencen, especialmente el tema recaudación de impuestos, el cumplimiento de las metas fiscales. Durante el primer semestre del año, los ingresos tributarios del país han tenido una caída de 6.7%. ¿Esto por qué motivo? Bueno, por menor recaudación, por ejemplo, del IVA, aportes a la seguridad social y también el tema retenciones. Obviamente, si el gobierno baja retenciones, se recauda menos. Y además también, recordemos que el Fondo Monetario está pidiendo reformas, especialmente modificaciones impositivas. Tienen la mira que Argentina cambie el monotributo, directamente lo quiere eliminar. También una posible reforma para reemplazar ingresos brutos, esto con las provincias tiene que ver, y también un esquema de IVA dual y medidas vinculadas a la modernización del sistema fiscal. Con eso también, con eso bajo el brazo, está arribando también la titular del Fondo Monetario. Bueno, 7:27, más temas que vamos a estar tocando en la mañana. Atención con el tema tarifa de gas, porque hay nuevo esquema tarifario de gas que se anunció el fin de semana. Justamente el gobierno formalizó una modificación clave del sistema de ajuste del precio del gas que impacta directamente en la boleta de la gente y también empresas y también usuarios de todo el país. Mediante una resolución, la 167 de este año, se dispuso que los ajustes tarifarios dejen de ser estacionales para pasar a tener una periodicidad bimestral. Enseguida ampliamos esto, pero uno entiende que esto implica que los ajustes, no es que haya más ajustes, sino que van a ser, no van a ser tan prolongados en el tiempo. No se van a comunicar o difundir tanto durante lo que resta del año, sino que van a cada 2 meses ese aumento que se aplicaba. A lo mejor cada 6, ahora se va a hacer cada 2, pero la tarifa por lo menos no se toca. Bueno, también el tema de impuestos. Ojo el monotributista, porque están ARCA, la Agencia de Recaudación y Control Aduanero, ya habilitó el proceso de para que la gente se recategorice en el monotributo. Fecha límite va a ser el 5 de agosto. Por ese motivo están exhortando al que el contribuyente revise los últimos 12 meses de facturación que corresponden a su categoría. Si no amerita, bueno, no cambia, pero tiene que ver usted en su sitio, en la página, tiene que ver cómo está el tema facturación y ver si pasó el límite o no correspondiente a su categoría. Si lo pasó y no se categoriza, lo va a hacer ARCA directamente de oficio. Lo mejor es hacerlo uno, es un trámite sencillo. En esta oportunidad, recordemos, el plazo para completar el trámite vence el 5 de agosto, o sea, la semana que viene. Si un monotributista estaba obligado a cambiar de categoría más alta, no lo hace, ARCA puede efectuar una recategorización de oficio e incluso aplicar las sanciones previstas por la normativa vigente. Exactamente la hora 7:29, repasamos cómo está la mañana, temperatura a esta hora, 8 grados con 2 décimas, la humedad de 87%. Pronóstico para este lunes indica lo siguiente: parcialmente nublado y máxima de 23 grados. Hacemos una pequeña pausa y después el desarrollo de estos temas aquí en el servicio de noticias de Red 101. Para comunicarse con nosotros en esta mañana, le damos el número de WhatsApp 2617-555-101.
1: 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Esta es la hora Red. 7:31. 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
0: Exactamente la hora 7:32. Vamos a recordar cómo está la mañana. La temperatura en capital se mantiene en 8 grados con 2 décimas, humedad del 87%. El cielo se encuentra ligeramente nublado. Pronóstico para este lunes: indica parcialmente nublado, máxima de 23. Estamos transitando ya la última semana de julio. El día sábado arranca el octavo mes del año. Bueno, cortito antes de avanzar con los temas que tenemos acá en agenda, después lo vamos a ampliar esto, pero tiene que ver con la importancia que representa Brasil para Argentina y especialmente para Mendoza. Esto por estos insultos que le propinó, decíamos, el presidente argentino a su par de Brasil el fin de semana en ocasión de una visita que hizo para acompañar, para respaldar la candidatura a presidente de Flavio Bolsonaro, el hijo del expresidente que está, recordemos, el exmandatario está detenido. Bueno, le dijo de todo, recién lo comentamos, ladrón, zurdo, le dijo, presidiario. Bueno, ya Brasil está en alerta y ha llamado a su embajador en Argentina para consulta. Pero vamos a lo que el impacto que puede tener para Mendoza, que por ahora Mendoza ha hecho silencio absoluto de los dichos de Milei, me refiero al gobernador, a los ministros y también el sector empresario, que no ha dicho nada de estos insultos. Bueno, por ejemplo, Mendoza le vende a Brasil fundamentalmente vino fraccionado, ajo y polipropileno. En cuanto a vino, le cuento que Brasil es el tercer mercado en importancia para Mendoza. Esto después de Estados Unidos y también del Reino Unido. Muy importante el vino para los mendocinos, para el exportador mendocino. Vino fraccionado y mosto. También ajo. Justamente es el principal producto de Mendoza hacia ese país, hacia Brasil. Polipropileno, manufacturas de plástico, también representan un envío muy importante de Mendoza. Frutas, hortalizas, alimentos procesados, esto es jugo de uva, conservas. En cuanto a fruta y hortaliza, le mandamos a Brasil peras, manzanas, fruta seca o procesada y papa en conserva. Estos son datos de la Fundación Pro Mendoza y también de Univiversidad, el sitio de información de la UNC. Con lo cual, insisto, llama la atención que Mendoza, en este aspecto, parecería que está convalidando los dichos de Milei contra Lula y contra el socio más importante que tiene Mendoza en el marco del Mercosur. Bueno, pasamos ahora al tema del agro, el tema del campo, porque el presidente argentino, Milei, participó, después de estar en Brasil y de insultar a Lula, se vino para Argentina, volvió rápidamente y participó de, bueno, la apertura oficial de la 138ª Exposición Rural de Palermo. Ahí en un acto reafirmó el rumbo económico, bueno, frente a productores y dirigentes del sector, prometió seguir reduciendo las retenciones, defendió las desregulaciones implementadas y cuestionó las políticas agropecuarias de gestiones anteriores. Algunos interpretan como que esto, digamos, es parte de esta especie de, digamos, de lanzamiento, entre comillas, para su candidatura presidencial del año que viene. Esto de estar con el campo y prometer incluso más bajas de retenciones. Igualmente, el tema de retenciones, recordemos, el gobierno ha reducido gradualmente las retenciones. Tienen una, digamos, un esquema hasta el año 2027 y también para 2028, incluso para cuando ya termine su mandato. Vamos a escuchar un poquito de las palabras del presidente Milei en este evento realizado en la rural.
6: Vengo a mostrarles que la transición de los últimos dos años se están consolidando. Esta vez vengo a decirles algo que quiero que quede grabado en esta jornada. Se viene un campo radicalmente distinto al que conocimos, porque para entender hacia dónde vamos hay que entender qué es realmente el campo. Y el campo no es un sector más de la economía. El campo es, en el sentido más literal, el origen de la civilización. Nosotros y ustedes queremos exactamente lo mismo. Queremos volver al país que cuando le dio libertad al campo se convirtió en el granero del mundo y en una de las naciones más ricas del planeta. Ustedes, que están acostumbrados a pensar en generaciones, entienden mejor que nadie lo que significa lo que estamos construyendo. El modelo liberal en Argentina puede cambiar el rumbo de muchos países y los enemigos de la libertad, desperdigados por el globo, no pueden darse el lujo de perder los privilegios que edificaron durante décadas. No es casualidad que en los últimos días hayamos visto una campaña mediática internacional intentarnos bajar el precio con cualquier tipo de mentira para demonizar nuestro sentir patriótico.
0: Bueno, ahí estaba el presidente con algunos anuncios y también, por supuesto, ¿no? Hay bastante de discurso político pegándole a gobiernos anteriores, especialmente al kirchnerismo, ¿no? Y también metió en la parte final, como usted escuchaba, esta campaña o supuesta campaña contra la Argentina. Con estas definiciones que usted escuchó, el presidente busca llevar tranquilidad al sector del campo, que había pedido justamente minutos antes la eliminación definitiva de las retenciones. Fue justamente el presidente de la sociedad rural, Nicolás Pino, el que pidió directamente que se eliminen por ley. Escuchamos entonces un poquito, un fragmento ahí del discurso de Nicolás Pino.
7: Conclusión. Está demostrado, como venimos diciendo en reiteradas ocasiones, en coincidencia con el presidente, que las retenciones deben dejar de existir por ley y para siempre. Por eso afirmamos a los gobiernos, confíen en el campo. El campo nunca los va a dejar de a pie.
0: Bueno, cuando Nicolás Pino habla de campo, se refiere concretamente a la pampa húmeda, ¿no? Estamos hablando de soja, trigo, maíz y demás, ¿no? Pero no se refiere a la uva, al vino, al ajo, decíamos, a las frutas del interior, a los limones de Tucumán, a la manzana de Mendoza o a la pera. Él se refiere específicamente al sector y ahí justamente el gobierno nacional también lo tiene en cuenta, ¿no? ¿Por qué motivo? Bueno, ¿por cuánto le está aportando el agro a la Argentina en materia de divisas? Pero usted escuchó a Del Pino hablando de retenciones, que son impuestos nacionales. Las provincias no se salvaron del planteo que hacía la gente del campo, del agro, y justamente, aparte de pedir que se eliminen retenciones por ley y de pedir también que se confíe en el campo, también hizo reclamos a las provincias, ¿no? Valoró, por ejemplo, la baja de inflación, el equilibrio fiscal, la estabilidad cambiaria, la reducción del riesgo país, al tiempo que aseguró que la producción ha comenzado a desplazar a la especulación financiera, celebró que haya buen diálogo con el gobierno, y además también acá viene lo importante, ¿no? Porque pidió reducir impuestos provinciales y municipales, eliminar tasas que no se traducen en obras, terminar también con las aduanas internas entre provincias y destinar más recursos a infraestructura vial, caminos, puertos, trenes, salud, educación, seguridad y conectividad digital. Con respecto al tema de impuestos, decía, especialmente apuntando también a las provincias, cuando los impuestos bajan, la producción aumenta y esto beneficia a toda la población. En la parte final de este discurso de Nicolás Pino, el dirigente aseguró que el agro argentino todavía tiene un enorme potencial de expansión. Bueno, lo que también trascendió es que todavía el agro, más allá de esto, buen gesto y buen diálogo y buena llegada con el gobierno, parece que todavía no liquida todo lo que tiene en concepto de dólares. La semana pasada, economistas y también el gobierno se mostraron optimistas y estiman que va a haber en estos días una lluvia de dólares en la Argentina. Esto independientemente de también cómo ven la economía, recordemos los empresarios, las pymes, que tienen una visión muy distinta, ¿no?, de lo que están viviendo en el día a día. Hablamos, por ejemplo, de la actividad comercial, la venta de indumentaria, la venta de autos también ha caído, no son datos positivos. Si bien hay, por ejemplo, más oferta de importado, lo que se hace acá no tiene tanta demanda como se esperaba, ¿no? Como que la gente se está cuidando y especialmente empieza de a poquito a tallar lo que es el año electoral, el que se viene el año que viene. De a poco. Es más, hay un dato ahí que ha generado polémica porque el vocero presidencial, Adrián Rabier, La semana pasada decía que el tipo de cambio iba a estar en torno, él creía o veía que podía llegar a 1.800 pesos. Eso metió mucho ruido porque esto implica que se tenga que hacer un ajuste del tipo de cambio de más o menos un 20%. Igualmente, Esto después se bajó un poco la espuma, pero generó bastante ruido. Y decíamos, ¿no?, de cómo ven la economía algunos y otros. El ministro de Economía, Luis Caputo, defiende el modelo económico y afirmó que Argentina está en este momento en el camino y en el rumbo correcto. Esto lo dijo anoche, una entrevista por televisión. El funcionario aseguró que durante años se intentó explicar la crisis argentina a partir de factores como la deuda, el tipo de cambio, la inflación, en tanto que a su entender el verdadero problema era que el Estado gastaba sistemáticamente más de lo que recaudaba. Hubo políticos que trataron de venderle al país que los problemas eran otros, como la deuda, el dólar o la inflación, y buscaba soluciones como defaultear la deuda, el cepo al dólar o un control de precios, pero seguían teniendo déficit y los problemas no se arreglaban nunca, decía el ministro Caputo. En tal sentido, él aseguró que la inflación está bajando y recordó que la diaria ahora también ha bajado significativamente porque veníamos a una velocidad de, a ver, recordemos, ¿no?, 300 de inflación en la última parte de Alberto Fernández, y ahora la inflación está en torno al 1,5% mensual. Ese tema también lo destacó el funcionario. Bueno, exactamente la hora 7:44. Vamos a repasar cómo sigue la mañana. Temperatura a esta hora 8 grados con 2 décimas, humedad del 87%. El cielo se encuentra ligeramente nublado. Pronóstico para este lunes, 27 de julio, parcialmente nublado y máxima de 23 grados. Hacemos una pequeña pausa y después más noticias aquí en Red 101.
8: 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Esta es la hora Red. 7:46. 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

0: Bueno, faltan solamente 13 minutos para la hora 8 de la mañana en la República Argentina. Temperatura en capital la actualizamos porque bajó un poquito, pasamos de 8,2, ahora tenemos 7 grados con 7 décimas. Humedad 86%, el cielo se encuentra ligeramente nublado. Pronóstico para este lunes indica parcialmente nublado, máxima de 23 grados. Recordemos que tenemos temperaturas que no son las habituales de invierno y esto tiene que ver con el efecto sonda. Bueno, sin duda el tema de estos insultos de Milei en Brasil, al presidente Lula da Silva, han generado reacciones en ese país en las últimas horas. Recordemos que Milei fue a hacer campaña ya a Brasil, a hacer campaña para apoyar la candidatura de Flavio Bolsonaro. Con ese fin viajó a Brasil, pero en ese marco, en un discurso, aprovechó para, digamos, emitir declaraciones y conceptos descalificadores del presidente de ese país. Le dijo zurdo, el ladrón, el presidiario, y además también, bueno, en un momento por ahí ironizó porque algo pasó con el micrófono. Entonces dijo Milei, si los micrófonos están así es porque los mandó a tocar el ladrón, en referencia a Lula da Silva. Esto, repetimos, fue en este marco, en un evento de tipo político. Fue la tercera visita que hace Milei al vecino país, que además, en lo económico, es un socio muy importante de Argentina en el marco del Mercosur y también de Mendoza. Como decíamos también más temprano, de lo que vende Mendoza al mundo, vino, por ejemplo, bueno, es el tercer destino que tiene Mendoza después de Estados Unidos y también del Reino Unido. Bueno, también sostuvo que Lula intentó influir en las elecciones presidenciales argentinas del año 2023. Tenía un vecino que se metía en la política argentina para tratar de torcer la historia en favor de los zurdos, de M, dijo, decía Milei en su alocución. También cuestionó la condena judicial contra Jair Bolsonaro y criticó al juez del Supremo Tribunal de ese país, a quien descalificó por impedirle visitar al exmandatario brasileño. No lo pudo hacer, se quedó con las ganas Milei, pero bueno, fue al acto de Bolsonaro, de Flavio Bolsonaro, y ahí se despachó con estos conceptos. Esto que dijo Milei, obviamente, generó una rápida respuesta de dirigentes del oficialismo brasileño. El presidente del Partido de los Trabajadores, Edinho Silva, calificó de inadmisible la actitud del mandatario argentino. Igualmente afirmó que el comportamiento de Milei no sorprende y estimó que ha demostrado en reiteradas oportunidades no estar a la altura del cargo que ocupa. Bueno, han habido respuestas de parte de varios funcionarios de Lula da Silva, también del ministro de Relaciones Institucionales de Brasil, José Guiramaes, cuestionó de paso también el modelo económico argentino. Esta crisis diplomática, digamos, no es nueva porque ya Argentina tuvo una, o el presidente protagonizó, Milei, algo allá por 2024, cuando el gobierno de Pedro Sánchez retiró temporalmente su embajador en Buenos Aires, tras declaraciones de Milei, ¿no? También bastante polémicas. Así que tenemos este conflicto diplomático. Lo último que se conoce es que Brasil llamó a su embajador en Argentina para consulta. Es algo que se hace habitualmente. Igualmente aclaramos que la relación diplomática no se ha roto todavía. Bueno, damos la bienvenida ahora a nuestro columnista José Luis Tos. Bienvenido.
1: Gracias, buen día, Carlos.
0: Bueno, fin de semana movidito con, primero con Brasil y ahora con, bueno, también con el tema de la presencia del presidente en este evento de la sociedad rural, pero sin duda lo de Brasil ha ido escalando. El tema es el impacto también económico que puede tener en la Argentina y especialmente en Mendoza.
1: Sí, hay que esperar. De todas formas, el Mercosur se maneja muy, generalmente se maneja independientemente de la efervescencia política que puedan generar los presidentes o las principales autoridades. Siempre las segundas y terceras líneas de las respectivas cancillerías son las que llevan adelante las negociaciones. Pero sin duda estamos ante una situación muy tensa por una gran imprudencia por parte del presidente. Hay antecedentes, al revés, a la inversa. No hay que olvidar que allá por 2022, si no recuerdo mal, en un acto frente adelante de la Casa de Gobierno, frente a Plaza de Mayo, la entonces vicepresidenta Cristina Kirchner junto a Lula, junto a otros dirigentes identificados con el progresismo o la izquierda regional, como el caso de José Mujica, fallecido ya, etcétera, hizo un acto del oficialismo del gobierno argentino en apoyo de la candidatura de Lula, que en ese momento se disponía a competir contra Jair Bolsonaro, que iba por la reelección. Así que siempre hay reciprocidades, entre comillas, ¿no? Pero de todas maneras no es nada recomendable lo que pasó.
0: Hasta ahora, de parte de empresarios de Mendoza, no han emitido declaraciones, digamos, en el sentido de preocupación por los dichos. El gobierno de Mendoza tampoco, digamos, está esperando, parece que esto se... Pero, a ver, cuando no es con Francia, ahora Argentina con Brasil. ¿Qué productos le... voy a reiterar esto, lo comenté más temprano, pero lo reitero. ¿Qué productos, por ejemplo, Mendoza le vende a Brasil? Bueno, especialmente vino fraccionado, ajo, polipropileno. Este mercado de cercanía representa más del 20% de las ventas totales de Mendoza al exterior. Eso, por ese motivo, la importancia que tiene Brasil para Mendoza. Bueno, vino fraccionado es el producto estrella de la manufactura mendocina. Ajo fresco, el principal producto primario enviado al país vecino. Polipropileno, manufacturas plásticas, también, por ejemplo, alimentos como jugo de uva, también fruta, pera, papas, fruta en conserva también, en lo que es hortaliza. Bueno, son datos que ha elaborado o publica frecuentemente la Fundación Pro Mendoza. Además, también hay buena relación con Brasil y son numerosas las misiones comerciales que suele hacer justamente Pro Mendoza a Brasil. Y no olvidemos el tema de la importancia que tiene para Mendoza el turismo de Brasil y la conectividad que tenemos con Brasil, y eso ha costado, con lo cual, bueno, sí. Es de esperar, uno espera que esto no escale y que tenga una, termine, veremos si se disculpa Milei, uno duda,
1: no creo,
0: pero que termine esto, porque si esto se va al plano económico, bueno, y Argentina ha tenido roces con Brasil, recuerdo hace muchos años, en la época de Labaña, ministro de Economía, cuando Brasil le imponía a Argentina ciertas medidas para arancelarias, así se las llamaba, y afectaba especialmente lo que es la línea de blanco, la línea de electrodomésticos.
1: Sí.
0: Así que hay antecedentes también de, digamos, de relaciones económicas que han tenido ida y vuelta y momentos de crisis.
1: Claro. Esto, de todas maneras, bueno, esto era más o menos coincidente con el lanzamiento de la campaña de Bolsonaro hijo, teniendo en cuenta que la oficialización de las candidaturas se había concretado horas antes. Así que yo creo que va a estar presente el presidente de alguna manera en la campaña de Bolsonaro. Habrá que ver cómo decís vos, cómo evoluciona esta situación tensa que ha generado Milei, pero de todas maneras yo no descarto que tome participación de alguna forma en la campaña. Lo que pasa es que, bueno, hay que respetar también la determinación de la ciudadanía brasileña a favor o en contra del actual presidente que va por la reelección, como pasa en cualquier país independiente y democrático, ¿no? Pero bueno, es una cuestión estratégica. Yo creo, ayer o anteayer el presidente de Uruguay, que es de centroizquierda, se expresó enérgicamente en contra de lo que pronunció hace pocos días este nicaragüense, el dictador nicaragüense Ortega, que dijo que no va a haber elecciones directamente. Lisa y llanamente no va a haber elecciones, no le va a dar la posibilidad a la oposición de competir por la presidencia de ese país. Bueno, yo creo que la mirada internacional o diplomática argentina tendría que estar más abocada a terminar con esos fundamentalismos y esos extremismos que han sacudido a la región durante mucho tiempo, más que por una cuestión democrática. Esto se va a resolver en las urnas en Brasil. Los brasileños serán los que deberán decidir si quieren que siga Lula 4 años más o si prefieren que vuelva el bolsonarismo, ¿no? Así que, bueno, además hay que tener en cuenta que Bolsonaro está preso por haber movilizado un golpe de Estado el día de la asunción de Lula da Silva. Entonces, de estas situaciones no se salva nadie, ¿no? Nadie es inocente.
0: Bueno, y ahí en las últimas horas, ahí lo destaca ahora el ámbito financiero, en medio de la tensión diplomática Argentina-Brasil, China sale a respaldar a Lula da Silva. El presidente de China expresó este domingo su respaldo a Lula y reafirmó la oposición de Pekín a cualquier forma de injerencia externa en los asuntos de Brasil. Fue una charla que mantuvieron ambos presidentes. Ahí tenemos el respaldo, de, según dice el ámbito en la tapa ahora, de China a Lula da Silva.
1: Claro. Y el punto de vista, bueno, estamos hablando de una dictadura totalitaria con apertura económica y comercial, como es China, un fenómeno, un caso insólito. Pero bueno, no deja de tener razón la postura del gobierno de China en este caso. Ellos también tienen injerencia de otra manera.
0: Por ahora, en lo que es empresariado mendocino, silencio. No, he estado chequeando ahí grupos de WhatsApp de empresarios. No hay nada por ahora, nadie que haya expresado preocupación, pero seguramente siguen, especialmente el sector vitivinícola y el sector del ajo, que son los que, bueno, son los productos de Mendoza que más le vende la provincia al mercado brasileño.
1: Por eso insisto con esto, muchas veces las segundas y terceras líneas y algunos niveles jerárquicos que están más allá de la ocasional orientación política de los gobernantes, son los que mueven el Mercosur, ¿no? El Mercosur se maneja, o sea, los encuentros de presidentes del Mercosur son una formalidad, como casi todos los encuentros de presidentes en el mundo, en donde se estampa la firma después de una serie de negociaciones, muchas veces influidas obviamente por una orientación económica y o ideológica, sí, pero me parece que por el momento estamos más para analizar lo que hizo Milei que para preocuparnos por un deterioro en la relación comercial. Esperemos.
0: Bueno, acá un oyente, Saúl, de Luján, dice: una consulta. ¿La partidocracia o los hijos de la democracia en Argentina se quedarán callados? Un espanto lo que pasa con los comentarios del presidente. Hasta ahora sí, los que han hablado en realidad es la, calmen Argentina, la oposición, la gente han salido con algunos comunicados y también en redes la gente de Sergio Massa, también Kicillof, pero el resto, digamos, por ahora de la dirigencia política, hasta ahora por lo menos nada, por ahora nada. Así que, bueno, gracias al oyente, damos el numerito de WhatsApp 2617-555-101. Le cuento cómo sigue la mañana: temperatura de 7 grados con 7, humedad de 86%. El cielo se encuentra ligeramente nublado. Pronóstico para este lunes indica parcialmente nublado y máxima de 23 grados. Lentamente comienza a amanecer. Hacemos una pequeña pausa y después viene la columna de José Luis Toso.

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0: 8:03. 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
10: Sin ninguna duda, los dichos de Javier Milei sobre Lula y sobre la situación regional, sobre la relación con Brasil, son totalmente excesivos, inapropiados, desmedidos, fuera del modelo diplomático que generalmente tratan de respetar los políticos. En una columna de opinión que firma hoy en Clarín, el prestigioso politólogo Rosendo Fraga sostiene que el conflicto rompe una histórica tradición de dar prioridad al buen vínculo. Algo que, bueno, que dicho por Rosendo Fraga, que es un hombre de orientación liberal, pero de moderación republicana, tiene mucha razón. Este vínculo con Brasil se fortaleció fundamentalmente a partir de la creación del Mercosur, porque el Mercosur, que surgió de un acuerdo entre los mandatarios de aquel momento de Argentina y Brasil, lo que hizo fue unir la motorización económica que representan ambos países, especialmente Brasil, hay que reconocerlo, para enfrentar al mundo, para enfrentar a los grandes mercados, muchas veces adversos, ante la solitaria presencia de producción de países cuyas economías se encontraban o se encuentran en avance, en desarrollo. Por lo tanto, no solamente Brasil y Argentina, que comparten alternativamente la presidencia del Mercosur con Uruguay y Paraguay, que son los otros dos miembros activos, no solamente Argentina y Brasil fortalecieron su relación a través de la unión comercial que significó y significa el Mercosur, sino que también se perfilaron como referentes políticos de la región, teniendo en cuenta el desarrollo en general. Y más allá de las adversidades, debemos reconocer que en las últimas décadas ha tenido una mayor estabilidad en ese sentido, en cuanto a al impacto de las alternancias políticas e ideológicas, ha tenido mayor preponderancia Brasil. Argentina, siempre fiel a su tirantez interna, no pudo escapar de esas tensiones, y principalmente porque en las últimas décadas hubo un predominio en la conducción del Estado por parte de un sector claro como el peronismo a través del kirchnerismo. Pero más allá de eso, la relación con Brasil en general se mantuvo en terreno correcto, en terreno fértil. Por eso esto de anteayer, del sábado, es preocupante desde todo punto de vista, porque además significa una muy fuerte injerencia de la Argentina a través de su presidente en la política interna de un país independiente, de un país vecino y de un socio estratégico como es Brasil. Estamos de acuerdo y parece razonable, coherente, que en materia de política internacional Javier Milei se haya transformado, como hemos dicho muchas veces, en un faro que pretende ser guía de un cambio de orientación política y económica, no solamente regional, sino en gran parte del mundo, en línea con lo que representa el gobierno republicano de Donald Trump en Estados Unidos, y que en la región ha habido cambio de orientación política por desgaste de sectores de la izquierda o de la centroizquierda, como ha ocurrido en Chile, en Bolivia, en Colombia recientemente y en otros países que ya anteriormente, como Ecuador y Paraguay, habían se habían establecido en una postura de derecha o de centro derecha. Pero tratándose de Brasil, que es la principal potencia de la región, e insisto, el país con el cual más se puede dialogar en materia de políticas internacionales serias en esta región, lo que ha hecho el presidente aparece inadecuado, apresurado, irrespetuoso, generando una situación de tensión que seguramente va a dominar toda esta semana que comienza hoy, y que vaya a saber qué repercusión tiene si gana la diplomacia o si el malestar hace que se produzca un resquebrajamiento importante y lamentable en una tradición, relación, situación de relación entre los dos países que siempre ha sido cordial y aceptable.
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0: 8:15 minutos. 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

0: 8 de la mañana con 20 minutos, vamos a repasar cómo sigue la jornada, actualizamos datos del tiempo en Mendoza Capital, tenemos 8 grados en este momento, 8,8, humedad de 74%, el cielo se encuentra ligeramente nublado, pronóstico para este lunes, indica parcialmente nublado y máxima de 23 grados. Estábamos acá repasando con Pepe Toso la portada de el diario El Mercurio de Chile, habida cuenta de los temporales que han afectado una parte de ese país. Qué difícil es últimamente leer diarios por la publicidad invasiva, ¿eh?
1: Invasiva.
0: Abrís una nota, aparecen encuestas, publicidades,
1: sí.
0: Pero incluso acá también en la Argentina, ¿no? Bueno, ¿qué es lo que dice en este momento El Mercurio de Chile con respecto a los temporales? En el contexto de las medidas preventivas por el sistema frontal que impulsó el gobierno, en conjunto con alcaldes, han ordenado el desalojo de campamentos y tomas que estaban en zona de riesgo de inundaciones o aluviones, ¿eh? Hablamos de las zonas, de zonas tomadas en Chile. Barrios que humildes, zonas que han sido tomadas por los habitantes, esa zona las están desalojando. En esta línea, el presidente de Chile, José Antonio Kast, no solamente comentó que se han ejecutado desalojos, sino también que las personas que estaban en esas zonas no podrán retornar a sus hogares. ¿Por qué motivo? Bueno, aducen desde el gobierno alta exposición a los desastres, ¿eh? Así que esto tiene que ver, bueno, a la fecha cientos de personas han sido evacuadas desde campamentos ubicados en zonas como que están en riesgo, el Maule, Biobío y la Araucanía, ¿eh? Así que, bueno, esa es la zona que está afectada en este momento. También hay gente que está a nivel regional. Aquellas con más campamentos expuestos corresponden a la región metropolitana, Aysén y Magallanes, ¿eh? Y, sin embargo, también observando la cantidad de familias expuestas a esta amenaza, la región metropolitana, junto con Valparaíso, concentran los mayores números, sumando más de 24.000 familias que están expuestas a riesgo. Así que, y son zonas que habitualmente los argentinos y especialmente los mendocinos, Pepe, visitamos, ¿no? Lo que es la región de Valparaíso y también la metropolitana.
1: Claro, sí, ha estado expuesto Chile a, bueno, este temporal de nieve que hemos tenido y que todavía permanece en la alta montaña, es consecuencia del fenómeno meteorológico que ha afectado a Chile con vientos y lluvias importantes, ¿no? Desde la costa hasta la montaña y nevadas también en el lado chileno. Obviamente que las zonas de residencias más precarias son las más afectadas, pero ha habido lugares, ya lo hemos dicho, como la ciudad de La Serena, que fue inundada prácticamente en gran parte de su extensión por el viento, por las marejadas y con daños en sus playas importantes, ¿no? Así que estamos ante un temporal de gran magnitud que ha afectado toda esta franja.
0: Bueno, seguimos con más información. Esto tiene que ver con el tiempo pasando ahora, el tiempo acá de la provincia de Mendoza, porque hay alerta amarilla por el Zonda. Por ese motivo vamos a tener hoy una máxima de 23, ¿eh? Bueno, además el viento Zonda está amenazando algunas zonas del llano, acá en la provincia. Según el pronóstico de la Dirección de Contingencias Climáticas, se espera hoy nubosidad variable con ascenso de temperatura y Zonda en precordillera. Bueno, las zonas con alerta amarilla son las siguientes. La

0: Cordillera de Las Heras y también la precordillera de Luján de Cuyo. Según el último reporte, el área puede ser afectada por vientos onda con velocidades de 30 a 45 kilómetros, con ráfagas que pueden superar incluso los 70 kilómetros. Este fenómeno puede provocar reducción de visibilidad, repentino incremento de temperatura y condición de muy baja humedad, es lo que dicen desde el organismo. Más allá de esto, también, según han, hay gente, habitantes de la zona de Valleduco, que también da cuenta que ha habido vientos onda por aquellos lados. Estamos hablando de Tupungato, Tunuyán y también un corte de luz que lo han reportado ahí a la edición digital de Los Andes en la zona de El Manzano. Pero, redondeando, entonces, continúan. La nieve continúa en alta montaña y lo que es llano, Las Heras y Luján, con pronóstico de vientos onda. En cuanto a nevadas, seguirán en toda la cordillera. Se estima que duren hasta el 3 de agosto, complicando la reapertura, obviamente, del Paso Cristo Redentor.
1: El paso sigue cerrado, ¿no?
0: Sigue cerrado. Hasta varios, nuevo aviso.
1: Pero la cantidad de camiones que hay...
0: Más de 1.500.
1: ...demorados es impresionante.
0: Exactamente. Bueno, vamos a otro tema. ¿Sabe quién apareció? ¿Sabe quién reapareció?
1: A ver.
0: En las últimas horas, Alberto Fernández.
1: Alberto Fernández.
0: Porque las cosas que por ahí el gobierno dice motivan, por ese motivo hay que ser muy cuidadoso a la hora de, digamos, del uso de ciertos términos o ciertas palabras. Le da cabida a Alberto Fernández. Increíble. A ver, estaba viendo, por ejemplo, cuando aparece un audio en redes sociales del expresidente. Suponete, si hay 500 opiniones, 499 son lapidarias.
1: Claro, por eso.
0: Son tremendas.
1: Hay que darle cabida a Alberto Fernández.
0: Bueno, anoche, justamente en el programa de Majul, de Luis Majul, en La Nación Más, se pasa un audio de Alberto Fernández que critica y también descalifica al presidente Milei. Usa términos muy duros contra Milei. Aparece el audio y después el que le responde, que estaba presente en el estudio, es el jefe de gabinete, Diego Santilli.
1: Ajá.
0: O sea, no hay cruce, pero simplemente una respuesta. ¿Te parece escuchar lo que dice Alberto Fernández? Y después lo que le contesta indirectamente Diego Santilli.
1: ¿Cómo no?
2: Escuche lo que dice el expresidente Alberto Fernández. A Milei, se dirigió directamente a Milei, ¿no? Dale, ponelo.
3: Sí. El presidente que tenemos el día que asumió dijo que la Argentina va a tener una inflación de 17.000%. La mayor imbecilidad que se ha dicho, y sin embargo lo levantaron todos los medios argentinos como una noticia cierta. A ese personaje los medios de comunicación le dieron un espacio abrumante. Quisieron convertirlo en un estadista y es un pobre imbécil que dice cosas que yo creo que tiene un problema psiquiátrico, por eso a veces cuando uso palabras tan altisonantes me freno, porque digo, bueno, capaz que está enfermo y debo tratarlo con más cuidado.
2: Ah, menos mal, dijo, yo creo que tiene un problema psiquiátrico, entonces me freno porque creo que te... Bueno, lo escuchó.
4: 1.147 de inflación nos dejó, que estaba hablando recién, ¿eh? 1.147% de inflación en sus 4 años de gobierno.
2: Acumulada.
4: Por supuesto, acumulada. ¿Y está hablando? ¿Pero de qué está hablando? ¿Pero de qué está opinando? Cuando te dejó 1.140, que llame silencio. Que llame silencio, porque la Argentina viene en un proceso gradual de baja de inflación muy fuerte.
0: Bueno, estaba la respuesta de Diego Santilli.
1: El dato de Santilli es es cierto, totalmente cierto, obviamente, sí. Superó el 1.000% de inflación en 4 años la gestión de Fernández con distintos ministros, ¿no?
0: Ahora, esto envalentona, fíjate vos, a una figura que terminó muy mal su gobierno. Es más, terminó su mandato y el mismo día se fue a España. Y además está investigado en una causa por golpear a su pareja.
1: Sí, ahora, ¿con qué razón también en el programa de televisión que reprodujo a Alberto Fernández, con qué razón lo sacaron al aire? Uh-huh. Nada más que para darle pie
0: a la contestación de
1: Santilli.
0: De Santilli.
1: En realidad, bueno, es darle crédito a un hombre desprestigiado totalmente por su torpe gestión.
0: Bueno, la gestión presidencial de Fernández,
1: Alberto Fernández, ¿no?
0: Por supuesto, acumuló una inflación total cercana al 814% o más de 1000, según distintas mediciones anualizadas punta a punta, cerrando su mandato en diciembre del año 2023 con una tasa interanual que superaba el 160%. Argentina iba camino a la hiper.
1: Sí, además tengamos en cuenta el derroche que hubo desde que Massa asumió como ministro de Economía y especialmente desde que fue elegido candidato presidencial.
0: El plan Platita. Bueno, y fíjate vos, datos anuales del IPC del INDEC. En plena pandemia y la economía planchada, la inflación de Argentina fue de 36%. Lo cual uno dice, es más, lo compara con otros países y ve que también tuvieron pandemia. La pandemia no fue solamente en Argentina. Al año siguiente, 2021, 50.9. En 2022, 94.8. Y durante el último año, teníamos en noviembre-diciembre, cerró con un 12.8 en noviembre y un acumulado anual que rebasó el 211%.
1: Claro, o sea, todo 2023.
0: Exacto. Bueno, factores que influyeron en eso, ¿no? Emisión monetaria, fuerte asistencia del Banco Central al Tesoro, que justamente está el proyecto del presidente para que eso no se haga más, el proyecto de la reforma de la Carta Orgánica del Banco Central. Creo que tenemos ahí un audio que nos quedó pendiente, si no me equivoco, de Fausto Spotorno. Claro, justificando.
1: No he visto el programa de donde escuchamos la respuesta de Santilli a estos dichos de Fernández.
0: No fue con Majul.
1: No, ya sé, pero digo, probablemente el contexto haya sido el debate que viene sobre la reforma del Banco Central. A lo mejor fue en ese contexto, o yo recién me preguntaba con qué razón sacan al aire a Alberto Fernández.
0: Tal vez con el tema Brasil.
1: Pero bueno, en el contexto de la reforma del Banco Central, sí encaja la mirada que da el jefe de gabinete, obviamente, de Santilli.
0: Claro, bueno, volviendo al tema de la inflación que dejó Alberto Fernández, decíamos emisión monetaria, inercia y precios relativos, y recordemos que había también en aquel momento congelamiento de tarifas, acuerdos de precios, estaba precios cuidados, y sin embargo la inflación fue de casi 1000%.
1: Sí, donde debía decir en realidad cuidado con los precios.
0: Sí, y otra cosa más parecida a precios cuidados. Bueno, además también un escenario externo, que es cierto, había sequía, eso impactó también en 2023, eso drásticamente redujo el ingreso de divisas, pero el tema era lo interno, ¿no? Que repito, incluso en plena pandemia 2020, una inflación de 36%. Bueno, tenemos el audio del economista Fausto Spotorno. Él justifica justamente por qué motivo Argentina y el presidente tiene que avanzar con la reforma de la Carta Orgánica del Banco Central.
5: ¿Qué pasa con la Carta Orgánica del Banco Central? ¿Por qué hay que modificarla? La Carta Orgánica del Banco Central es la ley que aprueba el Congreso para definir cuáles van a ser las funciones del Banco Central. Originalmente, el Banco Central tenía dos funciones básicas. Una es la de sostener el valor del dinero, mantener el valor del dinero. Y la otra función es la de sostener el sistema financiero. Tal es así que en su principio, el Banco Central argentino era una empresa mixta. O sea, los dueños eran el Estado y los bancos. Porque en caso de una corrida bancaria, el Banco Central era el que asistía al sistema financiero. Con el tiempo, el Banco Central pasó a ser un organismo público y también en los últimos años se le fue modificando la Carta Orgánica, dándole miles de funciones que nada tenían que ver con el dinero y el sistema bancario. El resultado de eso fue que se utilizó al Banco Central como instrumento para financiar al Tesoro bajo la excusa de que el Banco Central también podía ser para asistir a la sociedad o al Estado, lo que fuera. El resultado fue un proceso inflacionario. La idea de modificar la Carta Orgánica es volver a las funciones básicas del Banco Central. El Banco Central debe tener como objetivo sostener el valor del dinero y asistir a los bancos en caso de una crisis financiera. Esas son las dos funciones básicas y creo que no debe salirse de ahí.
0: Bueno, estaba el economista Fausto Spotorno dando su punto de vista de por qué motivo Argentina tiene que avanzar con esa reforma de la Carta Orgánica del Banco Central y mete el tema inflación. A propósito de esto, Pepe, hay una nota ahora en la edición actualizada de Infobae que da cuenta de un ranking de inflación en América Latina y qué lugar está ocupando la Argentina. Según lo que dice el informe y con base a los datos difundidos por organismos oficiales de estadísticas de cada país, se elaboró un ranking que ordena a 19 naciones latinoamericanas según su inflación acumulada entre enero y junio de este año. La medición contempla los índices de precios al consumidor publicados por cada entidad estatal correspondiente, lo que permite establecer un panorama comparativo homogéneo sobre la evolución de los precios en la primera mitad del año. Bueno, vamos con el ranking. No asombra que en ese ranking esté a la cabeza Venezuela.
1: Sí.
0: Tiene en el primer semestre 129,8% de inflación. Más abajo, mucho más abajo, aparece Argentina con 16,8% primer semestre. Cuba, 12,2%. Acá hay que ver si eso de Cuba es un número, es el número real, ¿no? Que esté y con ese porcentaje.
1: Pasa que Cuba debe estar en una recesión que debe ser alarmante, ¿no?
0: No, y aparte, bueno, si los indicadores son objetivos.
1: Objetivos, confiables.
0: Bueno, Bolivia aparece con 4,8, Colombia 4,7, y ahí tenemos el top 5, uh-huh. Los cinco primeros. Venezuela 129, Argentina 16,8. Después aparecen Cuba, Bolivia, Colombia, Honduras 3,8, Perú 3,4, Brasil 3,3, Uruguay 3,3, Chile 2,8, El Salvador 2,7, Paraguay tiene 2,1, Paraguay 1,9, Nicaragua 2,1, República Dominicana 2,02, Guatemala 1,6, México 1,5, Ecuador 1,3 y Panamá 1,1. Costa Rica 0. Ayer justamente en una nota que dio el ministro de Economía, Caputo, él decía que vamos a llegar a cero.
1: Bueno.
0: Insiste con esos pronósticos.
1: De todas maneras, de ese ranking, obviamente todavía estamos muy arriba, estamos cayendo, pero estamos prácticamente, descartemos Venezuela, que es un caos, y descartemos, como vos decís, Cuba, que está en una situación de inestabilidad total. Estamos primeros, de alguna manera, entre los países que podemos definir como serios, con un 16,8, que es mucho si comparamos con los, por ejemplo, Bolivia, que viene de una administración de izquierda, está con un razonable 4,82, Y vos fijate el caso de Brasil 3,3.
0: Sí.
1: Y fíjate el caso de
0: Chile. Chile también 2,8.
1: Sí, Chile viene muy estable. Muy estable. Por eso es un poco lo que hablábamos más temprano y que yo me refería en la columna. En el caso de Chile, como en Uruguay, las alternancias políticas no alcanzan a variar la estabilidad económica. Eso es lo importante que tiene una democracia y un estilo republicano sólido. Y fíjate abajo, México, que tiene dos sucesivos gobiernos de izquierda o de centro izquierda, está con 1,5.
0: Claro. Y Perú, que también tiene sus convulsiones, bueno, está con 3,4.
1: Pero Perú, precisamente, tiene un banco central que lidera la economía más allá del desorden político que tiene, porque Perú, vamos a ver cómo le va a Fujimori ahora, Perú tiene un congreso que voltea a presidentes periódicamente, ¿no?
0: Bueno, ahí está la información, queremos compartirla con ustedes, ese audio de Spotorno y este ranking que acaba de publicar el Infobae. Bueno, hacemos una pequeña pausa y después seguimos en el servicio de noticias de Red 101.

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0: 8:39 minutos. 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

0: Bueno, 8.42 minutos, un recuerdo del año, Pepe, 1981. Marty Balin con esta canción, Hearts, es una balada de estilo soft rock, digamos, casi un medio ritmo a lento.
1: Claro.
0: Interpretada justamente por este cantante, Marty Balin, publicada como sencillo en mayo de 1981. Fue el éxito, bueno, el mayor éxito que tuvo este cantante como solista, alcanzó el puesto número 8 en la lista Billboard Hot 100, el puesto 9 en el adulto contemporáneo, y también, bueno, ha estado rankeado en otros rankings de Estados Unidos, y también el puesto 4 en Canadá. Así que, bueno, una canción típica para un lunes.
1: Linda, ¿no? Pero además un tema, sí, un tema... agradable, que hace compañía.
0: Y además también utilizado en una telenovela,
1: sí,
0: venezolana, hablando justamente recién de Venezuela, La hija de nadie. Hay una versión en español cantada por el mismo Marty Balin. Así que, bueno, una canción, repito, año 1981, que la recordamos acá en el servicio de noticias de Red 101. Bueno, mientras el operador la baila, vamos a...
1: Sí, sí.
0: Estaba ahí danzando.
1: Bien.
0: Bueno,
1: Estilo lentos. Tirando
0: solo,
1: lentos.
0: Solo, pero le, claro, un lento, claro, pero...
1: Sí, sí, sí.
0: En soledad.
1: Sí, sí, sí.
0: Bueno, vamos ahora a más temas. Pasamos a temas de este ámbito provincial que tienen que ver con... le amargamos el lunes a la... A la gente.
1: Le pusimos música de lunes, pero...
0: Y ahora viene el sablazo, porque...
1: No somos ningunos santos, que sepan.
0: Bueno, tiene que ver con las tasas de interés que para quienes paguen en cuotas, acá en Mendoza, los impuestos patrimoniales, como el inmobiliario y el automotor. Esto lo ha definido en las últimas horas ATM. Bueno, vamos a la noticia, porque ATM estableció este lunes la tasa de interés de financiamiento que se aplicará a contribuyentes que opten por abonar en cuotas el impuesto inmobiliario y el impuesto automotor, en lugar de hacer el pago anual. Hoy la gente está pagando
1: como puede.
0: Bueno, esta medida quedó oficializada mediante la resolución número 34, publicada ya en el boletín oficial, y determina que el interés mensual va a ser de 1,75%, en línea con la tasa fija previamente establecida por el Ministerio de Hacienda y de Finanzas para planes de facilidades de pago. Esta tasa, 1,7, es mayor a la inflación del último mes que se midió acá en Mendoza, que marcó 1,5 para Mendoza,
1: claro.
0: Y acá cobra el gobierno una tasa superior, que es de 1,75%. La resolución se sustenta en las disposiciones del Código Fiscal, Ley Impositiva y la resolución del Ministerio de Finanzas de Mendoza, y recuerda que la normativa provincial faculta a ATM a establecer el interés de financiamiento para quienes no elijan el pago anual de los impuestos patrimoniales. Así que, bueno, vamos por ejemplo a lo que sucede con el impuesto inmobiliario. Para el impuesto inmobiliario, la normativa dispone que quienes no cancelen el impuesto en un único pago no van a pagar intereses sobre la primera cuota con vencimiento en febrero. A partir de allí, el financiamiento va a tener un interés mensual de 1,75%. De acuerdo con el cronograma establecido, el interés acumulado va a ser de 3,5% para la segunda cuota, correspondiente a abril, 7% para la tercera, con vencimiento en junio, y alcanza 10,5% en la cuarta y última cuota prevista para agosto. Son incrementos, repito, son intereses que superan la inflación local. Impuesto automotor. Bueno, desde abril comienza a aplicarse la tasa mensual de 1,75%. La segunda cuota acumulada va a acumular un interés de 3,5, la tercera 7, en tanto que la cuota cuarta llega a 10,5. Esto también, Pepe, a ver, hago acá un paréntesis, porque tiene que ver a veces con lo que aprueban los legisladores a fin de año, avalúa impositiva, ellos levantan la mano. Ahora, si la gente después puede pagar o no.
1: No,
0: la realidad que vive el legislador, sin mirar lo que sucede con... Está bien, las cuentas de Mendoza no tienen que deteriorarse, pero...
1: No, por lo general hay hay respaldo, son proyectos que envía el Ejecutivo para consideración de la legislatura, además del presupuesto, la ley de avalúo fiscal y la ley impositiva. Y por lo general tienen respaldo. Pasa que puede ocurrir que después haya que hacerle correcciones.
0: Y sí, hasta ahora, bueno, lo que se está viendo que de correcciones, fíjate, el interés que están cobrando supera acá en Mendoza la inflación. Ese 1,75 inicial supera en unos décimas la inflación que marcó 1,5 para Mendoza.
1: Sí, sí.
0: Así que bueno, esto ya está publicado, boletín oficial, lo ha difundido el gobierno y lo aplica la ATM, que es la Administración Tributaria sí. Mendoza. Si querías...
1: No, estaba viendo justamente este tema. No, bueno, insisto con esto, la... como vos decís, por ejemplo, la pauta para el año que viene seguramente se va a tratar a partir de septiembre, octubre, a veces en noviembre, ese paquete que compone el paquete fiscal, presupuesto, ley impositiva y avalúo fiscal. Pero después vienen los reajustes, ¿no? Los reajustes que realiza el Ejecutivo, que muchas veces llegan a poder legislativo para una modificación cuando es muy grande, pero además el Ejecutivo está habilitado para retoques como este, ¿no? Uh-huh. Para después administrar el cobro, que es lo más difícil.
0: Claro, y en un contexto donde, bueno, la gente, como marcamos, está eligiendo qué es lo que paga, evidentemente la gente, a ver, ¿a dónde apunta primero? A pagar lo que se corta, el agua, la luz, el Exacto. gas, la telefonía, alimentos, bebidas. Y después deja para en un costadito, deja impuestos patrimoniales, salvo que a lo mejor deba vender el auto o deba a lo mejor vender la propiedad por alguna razón, especialmente el auto. Ahí es donde la gente tiene que estar al día, pero con todo.
1: Claro, sí, si no, no hay transacción.
0: Exactamente. Bueno, 8:50, hacemos la última pausa.

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0: 8:51. 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

0: Bueno, faltan solamente 6 minutos para la hora 9 de la mañana en la República Argentina. Últimos bloques, últimas noticias. Bueno, tema gas, tema de este servicio, porque se ha conocido que el gobierno nacional ha formalizado una modificación clave en el sistema de ajuste del precio del gas, que impacta directamente, va a impactar en las boletas de usuarios y también de empresas. Mediante una resolución, la resolución 167 de la Secretaría de Energía, se dispuso que los ajustes tarifarios dejen de ser estacionales para pasar a tener una periodicidad bimestral. El cambio radica en la frecuencia con la cual se calculan e incorporan las llamadas diferencias diarias acumuladas. Este mecanismo técnico compensa la brecha entre el precio del gas estimado al inicio de un periodo y el valor que las empresas efectivamente pagan a los productores, las empresas de gas a los productores en el punto de ingreso al sistema de transporte. Bueno, según la norma vigente, estos traslados de costos deben realizarse de forma que no generen ni ganancias ni pérdidas para las empresas de transporte y distribución de gas. Esto lo dispuso la Nación. Hasta ahora, estas diferencias se acumulaban durante varios meses y se aplicaban de forma estacional 2 veces por año, lo que solía derivar en incrementos muy marcados en momentos específicos. Con este esquema nuevo que ha implementado el Ministerio de Economía, se busca que los ajustes sean más frecuentes, pero de menor magnitud, dotando de más estabilidad el costo final que pagan los hogares. Es el argumento oficial. Uno de los argumentos principales de la Secretaría de Energía es la necesidad de evitar el doble efecto estacional. Bajo el sistema anterior, en invierno solía coincidir un aumento en la demanda de gas con una suba simultánea en el precio de fluido, generando saltos bruscos en el monto total de las facturas. Este nuevo marco apunta a distribuir estos movimientos de forma más uniforme durante el año. Esto, bueno, entra en vigencia con los cuadros tarifarios de agosto. Durante ese mes, el Ente Nacional Regulador del Gas va a realizar la determinación inicial bajo este nuevo esquema bimestral. Esto tiene vigencia hasta diciembre del año 2027. O sea, abarca el periodo
1: del actual gobierno. Bueno, habrá que ver qué resulta de esto, ¿no? Esto se da justo en medio de un debate áspero como el que se ha producido por el tema zona fría, ¿no?
0: Exactamente, que hasta ahora proyecto está ahí dormido y que sigue así, en la Cámara de Senadores.
1: Eso yo creo que ya pasa el invierno y lo tratarán en otro momento, pero por otra parte, si este esquema tarifario se impone en la consideración de las autoridades, el otro seguramente va a quedar relegado.
0: Bien, bueno, otro tema también que lo comentamos más temprano tiene que ver con la gente que es monotributista, porque ARCA está aconsejando a la gente monotributista que, bueno, se recategorice, si así amerita su facturación. Bueno, el ARCA ya habilitó el proceso de justamente de recategorizar el monotributo, un trámite mediante el cual el contribuyente tiene que revisar si los ingresos obtenidos en los últimos 12 meses se corresponden con la categoría en la cual están inscriptos. En caso de haber superado o quedar por debajo de los parámetros establecidos, deberán cambiar de categoría o, si corresponden, salir del sistema simplificado. O sea, pasar incluso a gran contribuyente. Igualmente, los montos de facturación son bastante elevados, pero sí, lo que tiene que hacer la gente es meterse en la página, consultar su categoría y ahí le va a dar, le sale el monto, el tope. Uh-huh. Si ha pasado ese tope de facturación, se tiene que recategorizar. Si no lo hace, ARCA está comunicando que es pasible de sanciones. El plazo para completar el trámite vence el 5 de agosto. Esto es la semana que viene. Si un monotributista estaba obligado a cambiar de categoría, supongamos para arriba, ¿no?, y no lo hace, ARCA puede realizar una recategorización de oficio e incluso aplicar las sanciones previstas por la normativa vigente. Uh-huh. Incluso esta recategorización de oficio también puede producirse cuando el trámite fue efectuado de forma incorrecta. Esto ocurre, por ejemplo, si ARCA detecta, por ejemplo, que las compras, gastos o acreditaciones bancarios del contribuyente superan el límite máximo de ingresos brutos anuales permitido para esa categoría en la cual está inscripto, ¿no? O sea, ARCA está
1: estamos expuestos a todo tipo de control.
0: Va a verificar que si le hiciste que sea, el proceso sea correcto, esté bien hecho. En esos casos, el contribuyente va a recibir una notificación en su domicilio fiscal electrónico dentro de los 10 días hábiles administrativos posteriores al vencimiento del plazo para realizar la recategorización, si la hizo mal.
1: Claro.
0: El proceso es fácil, así que está igualmente quien no tiene un contador amigo.
1: Claro, sí, sí.
0: Que le dé una mano en eso. Pero el proceso se puede hacer, lo puede hacer uno.
1: ¿Y tiene vencimiento esto el 5 de agosto?
0: 5 de agosto.
1: O sea que vamos a tener que reiterarlo para recordarle a algunos oyentes este tema.
0: Bueno, ya a las 9. ¿Nos vamos, Pepe?
1: Hasta mañana, muchas gracias.
0: En la conducción, Carlos Lagos, gracias por acompañarnos. Buena semana para todos. Ahora, noticias internacionales con Radio Francia.
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0: Lunes 27 de julio, 2 de la tarde en París. Bienvenidos a un nuevo informativo de Radio Francia Internacional. En los controles nos acompaña Vanessa Loiseau y estos son nuestros titulares.
1: Jessica Brumec.
0: Breve respiro, pero aún con fuegos fuera de control. Los incendios siguen amenazando tanto en España como en Francia, mientras los servicios de extinción continúan trabajando a contrarreloj. En este noticiero iremos a Madrid y profundizaremos sobre el impacto de esta tragedia en la biodiversidad. También haremos foco en el suroeste francés. En Gironda ya son más de 116.000 las hectáreas arrasadas por las llamas esta temporada. La sociedad civil se organiza allí para apoyar la labor de los bomberos. Israel dará luz verde a la entrada de una fuerza de estabilización internacional para Gaza. Esto como parte del plan de alto al fuego del presidente estadounidense Donald Trump, quien recibirá mañana en la Casa Blanca al primer ministro israelí. Hasta aquí los titulares, comenzamos. Lo decíamos en titulares, el fuego ha disminuido su avance tanto en España como en Francia, aunque la guardia continúa en alto para servicios de extinción que trabajan a contrarreloj y con vistas a un aumento de temperaturas a partir de mañana martes. En España, el incendio de Ávila ha calcinado ya unas 50.000 hectáreas, unas 25.000 en Madrid y unas 7.200 en Castellón, frente al mar Mediterráneo. Más de 180.000 personas permanecen evacuadas o confinadas en el país. Y desde Castellón habló el presidente del gobierno español, Pedro Sánchez, quien llamó a extremar los cuidados ante la nueva ola de calor y aseguró que aún quedan horas complejas. Lo escuchamos.
2: Quedan horas difíciles, horas complejas. Vamos a tener un aumento de las temperaturas a partir de pocas horas en los próximos días. La EMET nos va a anunciar una nueva ola de calor en toda la península ibérica y, por tanto, pido comprensión y extremar la prevención y la precaución por parte de todos los ciudadanos y ciudadanas en todo el país. Más de 170.000 hectáreas ya calcinadas en todo el país. Para que nos hagamos una idea, eso es multiplicar por 6 el total de hectáreas calcinadas el año pasado, a estas mismas fechas, en el año 2025. Y fue un año ya particularmente difícil, como todos nos acordamos y recordamos. Por supuesto que tenemos que estar todos en la respuesta a los incendios, a esta emergencia climática. Pero tenemos que estar también en la recuperación y en la reconstrucción.
0: Escuchábamos al presidente del gobierno español, Pedro Sánchez, desde la zona afectada de la Vall d'Uixó, en Castellón. En Madrid, ahora, algunos de los evacuados podrán regresar a sus casas a partir de este lunes. Y desde allí, desde Madrid, también reporta nuestro corresponsal, quien nos cuenta qué huella dejarán estos incendios en la biodiversidad. Juan Cascón.
3: Son decenas de miles de hectáreas calcinadas por los incendios más devastadores de la historia de España desde que se tienen registros. Tanto la Sierra Oeste de Madrid como el Valle de Iruelas, en Ávila, ambos limitando además con la provincia de Toledo, son espacios protegidos por la Red Natura 2000, una red ecológica creada por la Unión Europea para la protección y conservación de la biodiversidad. Dentro de esta red se incluyen las llamadas CEPA, las zonas de especial protección para las aves. Los encinares del río Alberche y río Cofio en Madrid y el Valle de Iruelas de declarados CEPA en 1989 y 1991 respectivamente, albergan más de 200 especies de aves como el águila imperial ibérica, el buitre leonado o la cigüeña negra. La masa forestal la constituyen principalmente pinos y encinas, además de robles, enebros o castaños, algunos de ellos de más de un siglo de edad. Y sobre la tierra, ahora desnutrida, también viven jabalíes, zorros, corzos, ranas y lagartos, entre otros muchos animales. Millones de toneladas de CO2 emitidas por unas llamas que han devorado cientos de kilómetros cuadrados en apenas unos días y que tardarán, según los expertos, décadas en recuperarse. Desde Madrid, Juan Cascón para Radio Francia Internacional.
0: En el suroeste francés, la lucha contra el fuego sigue en las Landas y en Gironda, donde más de 220.000 personas han debido ser evacuadas. Desde el inicio de la temporada de verano, más de 116.000 hectáreas han sido calcinadas, según declaró este lunes Laurent Nunez, el ministro del Interior francés. Las llamas se encuentran actualmente a unos 15 kilómetros de la metrópolis de Burdeos, corazón vitivinícola del país. Nuestra colega Raquel Villaécija estuvo en la zona y conversó con voluntarios que están dando una mano a los evacuados y a los bomberos.
4: El violento fuego en el suroeste de Francia y que ya está a una veintena de kilómetros de Burdeos ha obligado a evacuar a 220.000 personas en la zona. Para acogerlas se ha habilitado el Parque de Exposiciones de Burdeos con capacidad para 10.000 personas. Llevan varios días durmiendo fuera de casa y en este parque hay centenares de voluntarios que les ayudan. Reparten comida o agua a las personas mayores, cuidan de los enfermos o juegan con los niños. Francisca es una de estas voluntarias.
5: Estoy aquí para ayudar a la gente, pero con todo lo que ha pasado, el fuego y todo eso, pues he dicho, tengo que ir a ayudar un poco a esta gente que ya está perdida un poco, pero a ver si tenemos un poco de suerte y que se apaga todo esto.
4: La solidaridad es con los evacuados, pero también con el millar de bomberos que luchan desde hace días para tratar de atajar el incendio. En Leoñán, una localidad a 20 kilómetros de Burdeos, aún sin desalojar, Damián, Thibaut y Florian tienen una pizzería y desde el viernes hacen pizzas gratis para entregar a los bomberos.
6: On va faire des pizzas pour les pompiers, ouais, pour les aider sur le feu.
7: Vamos a hacer pizzas para los bomberos, para ayudarles. Lo hicimos sobre todo para ayudarles lo máximo. Vivimos aquí al lado y dada la situación actual, hay que hacer todo lo posible para ayudarles.
4: El fuego ha dado una tregua en la madrugada del domingo, aunque las autoridades prevén que pueda empeorar a partir del martes, cuando está prevista una nueva ola de calor en el país.
0: Breve respiro en Medio Oriente tras la tercera noche consecutiva sin ataques cruzados entre Washington y Teherán. Respiro que se vio reflejado también en el alivio de los inversores con una baja en el precio del petróleo este lunes. Amplía la información, Yago Martín.
8: Los tres días de relativa calma en Oriente Medio han tranquilizado los mercados y provocado una caída del precio del petróleo. El barril de Brent baja de 94 hasta los $85, mientras que el barril de West Texas Intermediate cae de los 93 a los $85. Estados Unidos lleva sin bombardear Irán desde el viernes y la República Islámica respondió cesando sus ataques a los países vecinos aliados de la Casa Blanca, como Kuwait y Arabia Saudí. Según el embajador de Washington en la ONU, Mike Waltz, el presidente de Estados Unidos, Donald Trump, está dando margen a la vía diplomática con Irán. Y aunque la caída del precio del petróleo refleja la esperanza del mercado internacional de una tregua que permita el regreso de la navegación en el estrecho de Hormuz, los guardianes de la revolución detuvieron a 6 barcos que pasaban por el paso marítimo. La guerra en Oriente Medio, que Trump prometió que sería una operación militar que duraría unas 4 semanas, cumple ya 5 meses. Ahora el conflicto vive su primer periodo sin bombardeos tras la ruptura del último protocolo de paz, el 7 de julio.
0: Gracias, Yago. Agregar que la Cancillería de Irán informó que actualmente no hay negociaciones con Estados Unidos sobre la guerra. Seguimos en la región, lo decíamos en titulares, Israel dará luz verde a la entrada de una fuerza de estabilización internacional para Gaza. Esto como parte de la propuesta en el plan de alto el fuego del presidente estadounidense Donald Trump para el enclave. Trump que recibirá este martes al primer ministro israelí Benjamin Netanyahu en la Casa Blanca. ¿Qué se sabe hasta el momento? Nos lo cuenta Thea de Turgim.
9: El gobierno de Israel explicó que esta misión, denominada Fuerza de Estabilización Internacional, estará compuesta por 200 miembros procedentes de denominados países amigos, como Uganda o Marruecos. Cada contingente será desplegado en zonas que no están bajo control israelí, una vez cuenten con la autorización de Tel Aviv. Aunque no hay una fecha prevista para el inicio, ya hay lista una zona piloto para poner a prueba esta medida. El ministro de Asuntos Exteriores de Israel, Gideon Saar, dijo al diario Israel Hayom que el gabinete de seguridad había superado su escepticismo inicial y daba su apoyo a esta iniciativa que forma parte del plan de paz encabezado por el presidente de Estados Unidos, Donald Trump. Por el contrario, el ministro de Seguridad Nacional de Israel, miembro del partido ultranacionalista Otzma Jedwit, mostró su desacuerdo al proceso argumentando que la milicia palestina Hamas no se ha desarmado, una de las condiciones de Israel para un eventual acuerdo de paz. Gran parte de la franja Gaza está en ruinas tras 2 años y medio desde el inicio de la invasión israelí. La gran mayoría de la población reside en una pequeña región de la costa controlada por Hamas, mientras que Israel controla casi el 70% del territorio.
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0: Y Tadej Pogačar se coronó rey del Tour de Francia por quinta vez este domingo. El esloveno entra así en el Olimpo del Club de los Cinco, entre los más grandes de la historia del Tour de Francia. En segundo lugar lo siguió el belga Remco Evenepoel. En nuestros estudios está en estos momentos Ana María Ospina para ponerle punto final a esta edición de la Grand Boucle, que fue brillante para Latinoamérica. Hola Ana María, ¿qué nos resaltaría? ¿Qué nos deja este tour?
11: Hola Jessica y oyentes, pues por primera vez la ronda francesa salió desde Barcelona y es importante mencionarlo. Y gracias a nuestro enviado especial, Carlos Pizarro, pudimos vivir una carrera en la que los jóvenes ciclistas están ya pidiendo terreno. Empiezo por el mexicano Isaac del Toro. Con tan solo 22 años, en su primera participación, no solo ayudó a su líder, Poggi, a ganar el maillot amarillo, sino que además se subió al podio en el tercer lugar y se apoderó del maillot blanco, que lo acredita como el mejor joven. Lo escuchamos.
12: Final increíble. Digo, creo que pocas cosas se pueden pedir mejor que esto. Es un sentimiento muy bonito estar aquí. No es fácil la situación en la que se encontró el equipo. Veníamos con un equipo súper fuerte, súper comprometido, y lo más difícil era estar al nivel en mi trabajo. Al final Tai vino con la tarea más que hecha y estuvo comprometido conmigo para apoyarme de esta manera. Nunca he visto algo así. Obviamente sentí mucha presión, pero la presión es para gente privilegiada y estoy muy contento de haber podido llevarlo así.
11: Y el otro joven que brilló este año es el francés Paul Seixas, con el cuarto puesto en la general, algo que tiene muy emocionados a los franceses. Carlos Pizarro, nuestro enviado especial, también conversó con el ecuatoriano Richard Carapaz, que se impuso en dos etapas, incluida la mítica cima, la Alpe d'Huez, y se quedó con el maillot de las Pepas Rojas como el mejor escalador.
13: Cuando llegué a Barcelona sabía a lo que venía, ¿no? Eso era lo más importante, y bueno, se los había dicho a todo el mundo que no venía por el Tour, ¿no? No había tenido obviamente la preparación para poder estar aquí, y bueno, por muchas razones, ¿no? Y bueno, sabíamos que podíamos ganar etapas, que estaba en la condición, sobre todo esta última semana, sabíamos que era muy, muy, muy dura. Ha sido bonito, ¿no? Porque hemos podido cumplir los objetivos, la montaña, dos etapas, pues no le puedo pedir más.
11: Y ya finalizando entonces el Tour de Francia masculino, nos preparamos para el Tour de Francia femenino. Jessica, el sábado arranca en Suiza, en Luisiana, las 9 etapas hasta Niza, en el sur del país galo, que incluye una subida al Mont Ventoux.
0: Ana María Ospina, muchísimas gracias, un lujo con este informe desde nuestros estudios, con este resumen de qué es lo que nos dejó este Tour de Francia 2026. Y para despedirnos vamos a comentar algunos apuntes de actualidad internacional latinoamericana, particularmente porque a poco más de una semana de asumir el mando el presidente electo de Colombia, Abelardo de la Espriella, aseguró este fin de semana que una vez que esté en el poder cerrará 15 consulados y 14 embajadas, incluyendo el cese de las relaciones diplomáticas con Cuba y Nicaragua. Otros países mencionados fueron Argelia, Haití, Barbados y Hungría. Y nos vamos ahora a El Salvador. Los dos partidos tradicionales del país, el derechista Arena y el izquierdista FMLN, confirmaron este domingo a sus candidatos para competir contra el presidente Nayib Bukele en las elecciones presidenciales de febrero próximo. Difícil tarea frente a un Bukele que aún goza de una aprobación cercana al 80%. Entonces, hasta aquí llega la actualidad en Radio Francia.
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0: 9:15 minutos.
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1: Y seguimos transitando esta mañana al aire de Red 101. 9 horas 19 minutos en la República Argentina. 12 grados la temperatura actual en la ciudad de Mendoza. La máxima esperada para el día de hoy es de 20 grados, la humedad del 53%. Ya escuchamos el servicio de noticias a cargo de Carlos Lagos, con el análisis de José Luis Toso y Walter Herrera en los controles. Mi nombre es Candela Carretero y junto a Karina Martín te vamos a estar acompañando en esta media mañana y mediodía al aire de la 101.5. En los controles, Emilio Colombia, en la producción general, Marcelo de Ambrosi. Ya estoy con Cari desde temprano acá sentadas. ¿Cómo estás, Cari?
2: Hola, hola, hola a todos. Hola, Cande. Muy bien. Muy bien y muy contentos. Chicos, qué buena tregua nos dio el fin de semana con el clima.
1: Sí, por fin tenemos solcito. Ya desde bien temprano el cielo totalmente despejado en la ciudad de Mendoza.
2: Hermoso. Ahora 10 grados y la máxima para hoy es de 20. Vamos a tener una jornada divina.
1: Ya subió a 12, Cari.
2: Impresionante.
1: Tan solo un momento nos despertamos y sigue subiendo la temperatura.
2: Igual parece que hay un poco de sonda.
1: Lo noté. Ya lo vamos a hablar en la mañana y sonda pronosticado, una alerta amarilla que iremos reiterando, que ha hecho incluso que se retrasen distintos vuelos en la ciudad de Mendoza. Así que a estar atentos con el viento sonda. Te recuerdo que podés escribirnos a nuestro WhatsApp al 261-7555-101.
2: También podés seguirnos en nuestras redes en Facebook y en Instagram, en red101.mz.
1: Y te recuerdo que podés escucharnos a través de nuestra página web www.red101.com.ar. ¿Sabemos algo del especial de hoy? No lo quememos desde temprano. ¿Alguna pista de última?
2: Bueno, vamos a hacer un especial con un poco de todo, un poco de canciones de todo. A ver, de esos momentos cuando éramos jóvenes, de los 80 y los 90, que veíamos por tele.
1: Podemos decir que ya hicimos la parte 1. En todo caso.
2: Exactamente, es así. Así que quédate en Red 101 porque vamos a estar acompañándote con toda la música y la información más actualizada.
1: Ahora te dejamos con esta canción. Suena de Jimi Hendrix, All Along the Watchtower.

All Along the Watchtower, de Jimi Hendrix. Te recuerdo que puedes escribirnos a nuestro WhatsApp al 261-7555-101. Seguinos también en nuestras redes sociales, @red101.mza. Seguimos acompañándote a lo largo de toda esta mañana y todo el mediodía. Ahora sigue Runaway, Bon Jovi.

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2: Nueve horas 38 minutos en la República Argentina. La temperatura actual es de 12 grados. La máxima pronosticada para hoy es de 20 y la humedad del 53%.
3: Por fin un día más lindo, quizá menos invernal acá en la provincia de Mendoza. No sé, ¿vos preferís el frío o el calor, Cari?
2: No me gustan las temperaturas extremas. Siempre la primavera y el otoño me parece que es lo ideal, pero creo que me gusta un poquito más el frío.
3: Yo estoy disfrutando mucho este tiempo, el cielo despejado. Mira, ya vemos por la ventana de nuestro estudio, ubicado en el octavo piso, que está el cielo totalmente despejado en la ciudad de Mendoza.
2: Un día hermoso, completamente cálido, y la máxima para hoy es de 20 grados.
3: Un montón, hace un montón no teníamos máximas tan altas, se podría decir.
2: Sí.
3: Queremos decirte algo a vos que estás del otro lado, que es que se han activado un montón en las redes de la radio. @red101.mza, tanto en Facebook como en Instagram, que nos piden un montón de especiales por las redes.
2: Así es, estuvimos leyendo los mensajes y la verdad, muchísimas gracias por su cariño y por su apoyo y por seguirnos. Nos piden un montón de especiales, nos agradecen porque les damos muchísima información sobre las bandas y los cantantes preferidos de cada uno. La gente, la verdad, es como que se engancha muchísimo y les encanta. Así que muchísimas gracias. Y ya leímos todos los especiales que nos han pedido y vamos a meterlos a todos.
3: Tenemos una programación ya hecha para bastante tiempo.
2: Exactamente. Gracias. Gracias por ser parte de Red 101. Les cuento que hoy tenemos un especial muy divertido porque vamos a recorrer las canciones y las películas de los años 80 y 90.
3: ¡Qué bien!
2: Esas canciones que sonaron en series y que te hicieron reír o que te traen o te hacen transportarte a un momento específico que te trajo alegría, un recuerdo.
3: Para contextualizar, ya hicimos un especial de películas, pero son tantas series, tantas películas que tienen temazos que han sido reconocidos a lo largo del mundo, que se nos quedó cortísimo, nos faltó muchísimo. Y te digo que habría incluso material para una parte 3, si quisiéramos.
2: Sí, por supuesto, y va a estar la parte 3. El lunes que viene, sigan conectados a Red 101 porque vamos a tener la parte 3.
3: Me gusta, lunes de películas, me gusta mucho.
2: Así es. También vamos a empezar a hacer especiales sobre duetos y, bueno, las bandas de los 80 y los 90 que nos acompañan todos los días. Ahora te dejo para que disfrutes True Love, Amor Verdadero, Madonna.

Sonaba Burn Rubber on Me de Gap Band. Y ahora levantamos la energía de este lunes con Got My Mind Set on You. Tengo mi mente puesta en ti, George Harrison.

Sonaba Got My Mind Set on You, de George Harrison. Y ahora llega esta canción dedicada para Andrea Masuso, que nos escribió I Don't Want to Talk About It. No quiero hablar sobre esto. Rod Stewart.

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0: 9:59 minutos. 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
7: 10 horas 2 minutos en la República Argentina, 12 grados la temperatura actual en la ciudad de Mendoza. Recordamos la máxima esperada para el día de hoy, que es de 20 grados, la humedad del 53%. En los micrófonos, Candela Carretero y Karina Martín, en los controles, Emilio Colombi. Vamos con los titulares más importantes. Comenzamos hablando por la alerta amarilla por sonda en Mendoza. Según el pronóstico de la Dirección de Contingencias Climáticas, se espera hoy nubosidad variable con ascenso de la temperatura, viento sonda en precordillera y sectores del llano, además de nevadas moderadas en cordillera. Decimos que la alerta amarilla por viento sonda rige para la precordillera de Las Heras y precordillera de Luján de Cuyo. Agregamos que en cuanto a las nevadas, seguirán en toda la cordillera y se estima que duren hasta el 3 de agosto, complicando así la reapertura del paso internacional Cristo Redentor. El sonda y las fuertes turbulencias obligaron a desviar distintos vuelos en el aeropuerto de Mendoza. Informamos que las corrientes de turbulencia en altura asociadas al viento sonda alteraron este lunes la operación del aeropuerto El Plumerillo en Mendoza, ya que obligaron a suspender de manera preventiva varios arribos, lo que provocó desvíos y cancelaciones de vuelos programados para la mañana. Decimos que el fenómeno generó un escenario de riesgo para las maniobras de aproximación y aterrizaje, por lo que las autoridades resolvieron restringir momentáneamente las operaciones hasta que mejoren las condiciones. Como consecuencia, agregamos que dos vuelos que debían aterrizar en Mendoza fueron desviados hacia aeropuertos alternativos, mientras que otros dos servicios fueron cancelados. La titular del FMI, Cristalina Georgieva, llegó a la Argentina. Hablamos de que la directora gerente del FMI, Cristalina Georgieva, inicia este lunes su primera visita oficial a la Argentina con un encuentro virtual.

0: lateral junto al ministro de Economía, Luis Caputo. La agenda institucional incluye una reunión en Casa Rosada con el presidente Javier Milei y una recorrida por el yacimiento petrolífero de Vaca Muerta. Agregamos que el arribo de la máxima autoridad del FMI marca un hito en la historia bilateral justamente de esta relación reciente. Tras la llegada de la comitiva al Palacio de Hacienda, los funcionarios mantuvieron conversaciones de trabajo junto al presidente del Banco Central, Santiago Bautista. El objetivo central del diálogo fue repasar el cumplimiento de las metas de este programa financiero y la marcha del plan del Gobierno Nacional. Reforma del Banco Central. Hablamos de que el gobierno de Mendoza celebra que Javier Milei coincida con un proyecto de provincia. Informamos que el presidente Javier Milei anunció que enviará en las próximas semanas al Congreso una reforma de la Carta Orgánica del Banco Central de la República Argentina con el objetivo de preservar el valor de la moneda, garantizar la independencia de sus autoridades y prohibir el financiamiento al Tesoro, entre otros puntos. En ese contexto, el gobernador Alfredo Cornejo celebró esta iniciativa al considerar que retoma una propuesta que el diputado nacional Lisandro Nieri presentó en el año 2022 y que volvió a impulsar el año pasado en el Congreso. Brasil convocó al embajador argentino tras los dichos de Milei contra Lula. Informamos que el gobierno brasileño convocó con carácter de urgencia al embajador argentino Daniel Raimondi para solicitar explicaciones formales sobre las declaraciones de Javier Milei contra el tenso saludo entre el presidente de la nación y Lula da Silva en la cumbre del Mercosur. La determinación de la cancillería del vecino país elevó el conflicto diplomático a un nuevo punto de tensión tras acusaciones directas de que el presidente brasileño habría financiado una campaña contra la Argentina. Agregamos que según consignó el diario Infobae, las autoridades del Palacio de Itamaraty adoptaron la medida diplomática de citar al representante del Poder Ejecutivo en Brasilia con el objetivo de manifestar la disconformidad con los dichos vertidos durante las últimas horas. La citación formal se concretó en un clima de marcada reserva institucional. Repuntó la vacunación de calendario, pero preocupan los brotes de sarampión y tos convulsa. Compartimos que el Ministerio de Salud de la Nación informó que la vacunación de calendario para niños, adolescentes y embarazadas durante el año 2025 mejoró en general con respecto al año 2024. Sin embargo, aún se mantienen las dificultades para completar los esquemas y poner al día los refuerzos en casi todas las provincias. La caída en la vacunación en Argentina y en la región se debe a la desinformación que circula por redes, al impacto de la pandemia del COVID-19 y las fallas en el sistema de salud. Esto genera un gran riesgo para la población por la posibilidad de que reingresen enfermedades graves que estaban controladas gracias a la vacunación. Entonces agregamos que hace unos días UNICEF y la Organización Mundial de la Salud presentaron su informe anual de coberturas en los países en donde Argentina figura entre los 8 de la región que en el año 2025 no alcanzó el 90% de cobertura, con esquemas esenciales para enfermedades como tos convulsa, sarampión, tétanos o difteria. Nos trasladamos al ámbito del deporte, informa Karina Martín.
1: Te compartimos que Independiente Rivadavia empató con Atlético Tucumán por la primera fecha del torneo clausura. En su debut en el torneo clausura 2026, Independiente Rivadavia empató como visitante ante Atlético Tucumán en el Estadio Monumental José Fierro. El encuentro se jugó bajo el arbitraje de Álvaro Carranza y aunque los dos hicieron méritos para llegar al gol, el resultado fue 0-0. Es importante destacar que aunque la Lepra fue por momentos superior y mereció más, le faltó ser más contundente. El equipo dirigido por Alfredo Berti viene de realizar un campañón en la apertura 2026, donde resultó líder de la zona B y de la tabla anual con 34 puntos. Y ahora piensa en el encuentro ante Huracán este jueves 30 a las 19 horas en el Gargantini.
0: 10:09 en la República Argentina, 12 grados la temperatura actual en la ciudad de Mendoza. Recordamos la máxima para hoy esperada de 20 grados, la humedad es del 53%. En los micrófonos, Candela Carretero, quien les habla, y Karina Martín. En los controles, Emilio Colombi. Quédate escuchando Red 101, que seguimos con más música y nos encontramos con más información a las 11.
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0: Muy, pero muy buen lunes para todos. Bienvenidos a una nueva edición de especiales de la mañana de Red 101. Qué lindo volvernos a encontrar para comenzar la semana con buena música, historias increíbles y esas canciones que apenas empiezan a sonar nos hacen viajar inmediatamente a una película o a una serie que quedó para siempre en nuestra memoria.
1: Le damos la bienvenida a todos los oyentes que comienzan a sumarse, que comienzan a sintonizar Red 101. Les contamos que hoy tenemos preparado un recorrido espectacular. Vamos a descubrir cómo algunas de las canciones más famosas de la historia del rock y del pop terminaron convirtiéndose también en protagonistas del cine y la televisión.
0: Porque muchas veces una escena inolvidable no sería la misma sin la canción perfecta. Algunas aparecieron en películas que ganaron premios Oscar, otras en series que fueron un verdadero fenómeno mundial. Y varias tuvieron una segunda vida gracias a esas producciones.
1: Además te agrego, Cari, que vamos a compartir un montón de curiosidades. ¿Cómo nacieron esas canciones? ¿Qué premios recibieron? ¿En qué películas aparecieron? ¿Qué actores las hicieron todavía más famosas? Y algunos datos que seguramente nunca escuchaste.
0: Y como siempre, queremos hacer este programa con ustedes. Escribinos a nuestro WhatsApp al 2617-555-101. Y contanos cuál es esa canción que cada vez que suena te hace acordar inmediatamente a una película o a una serie. Durante toda la mañana vamos a leer sus mensajes y vamos a compartir con ustedes. Y arrancamos con una canción que apenas suenan sus primeros acordes, ya dibuja una sonrisa. Uno de los himnos más grandes del rock sureño. Subimos el volumen, que suena Sweet Home, Alabama. Dulce Hogar, Alabama, de Lynyrd Skynyrd.

0: Sonaba Sweet Home Alabama, Dulce Hogar Alabama de Lynwood Skynyrd. Esta canción fue publicada en el año 1974 y terminó convirtiéndose en uno de los mayores símbolos del rock estadounidense. Lo curioso es que fue escrita como respuesta a varias canciones de Neil Young que criticaban algunos aspectos sociales del sur de los Estados Unidos. Sin embargo, con el paso del tiempo, terminó siendo una celebración de la identidad y del orgullo de Alabama.
1: Y seguramente muchos la relacionan con la película Forrest Gump. Esta, tengo la escena grabada en la mente, la de ¡corre, Forrest, corre!
0: ¡Qué linda película, Carla!
1: Sí, qué linda película. Y en esta inolvidable producción protagonizada por Tom Hanks, seguimos la vida de Forrest, un hombre con un enorme corazón que casi sin proponérselo termina siendo testigo de algunos de los acontecimientos más importantes de la historia de los Estados Unidos. La canción acompaña una de las escenas que ayudan a reconstruir el clima de los años 70 y forma parte de una de las bandas sonoras más reconocidas de la historia del cine.
0: Pero no fue la única vez. También apareció en la película Con Air, protagonizada por Nicolas Cage, donde un grupo de peligrosos delincuentes secuestra un avión de traslado de presos. Es muy divertida también esta peli, me encantó. Y años después volvió a sonar en la comedia La Masacre de Texas, en la película de terror, La Masacre de Texas.
1: ¿Qué pasa a usted de risa, Care?
0: El comienzo, además de formar parte de diferentes documentales de la historia del rock estadounidense. Aunque esta canción nunca ganó un Grammy, fue incorporada al Salón de la Fama de los Grammy por su enorme influencia en la música popular y continúa siendo una de las canciones más programadas en radios de todo el mundo.
1: Un dato curioso que vos sabés que a mí, Cari, me encantan los datos curiosos, es que la banda jamás imaginó que esta canción terminaría siendo prácticamente un himno turístico. Hoy, miles de personas visitan Alabama sacándose fotos con carteles que dicen Sweet Home Alabama, Alabama, Dulce Hogar, gracias al impacto cultural que tuvo este tema durante 5 décadas. Y vos que estás del otro lado, queremos saber cuál es la canción que te transporta inmediatamente a una película. Escribinos a nuestro WhatsApp al 261-7555-101. Contanos qué tema te llena de recuerdos. Vamos a estar justamente leyendo tus historias, tus mensajes a lo largo de toda la mañana.
0: Bien, tenemos mensajes. Nos escribe
1: Andrea,
0: y nos pone: excelente programa, chicas, que tengan un buen día. Muchísimas gracias.
1: Muchas gracias, Andrea. Y seguimos viajando por los años dorados de la música, ya que ahora llega un clásico absoluto del pop de los 80. Suena al aire de Red 101, Karma Chameleon, Culture Club.

0: Y seguimos con nuestro especial de series y películas. Recién sonaba Karma Chameleon de Culture Club. Fue publicada en 1983 y rápidamente alcanzó el número uno de más de 20 países. Se convirtió en el mayor éxito de la banda liderada por Boy George y terminó siendo una de las canciones más representativas de toda la década.
1: Seguimos diciendo que en televisión volvió a cobrar una enorme popularidad gracias a la serie Stranger Things. ¡Qué serie! Yo la vi entera. Me encanta. Contando un poco de la historia, básicamente sigue un grupo de chicos que viven en un pequeño pueblo donde comienzan a pasar cosas raras, fenómenos sobrenaturales relacionados con un misterioso laboratorio secreto y un mundo paralelo conocido como el Upside Down, al revés, digamos. La utilización de grandes clásicos de los años 80 ayudó a que una nueva generación descubra canciones como esta realmente.
0: Sí, y también Karma Chameleon apareció en la película The Wedding Singer, El Cantante de Bodas, protagonizada por Adam Sandler y Drew Barrymore. La historia transcurre en los años 80 y sigue a un cantante de fiestas que intenta recuperar la ilusión después de una decepción amorosa. Toda la banda sonora está repleta de clásicos de esa época y Karma Chameleon ocupa un lugar muy especial.
1: Hablando específicamente de la canción, decimos que ganó el Brit Award como uno de los mayores éxitos del pop británico y fue número uno en el Billboard Hot 100 en los Estados Unidos, que no es poco para nada. Además, vendió millones de copias y todavía hoy sigue apareciendo entre las canciones más exitosas de los años 80.
0: Y un dato muy simpático es que Boy George confesó años después que mucha gente creyó durante décadas que la canción habla de un camaleón, porque se llama Karma Chameleon.

0: camaleón en inglés, el karma del camaleón, pero en realidad utiliza ese animal como una metáfora que representa a las personas que cambian constantemente de personalidad para agradar a los demás.
1: Mira, eso no lo sabía.
0: Sí.
1: Mira vos. Y seguimos compartiendo esta mañana de lunes con toda la buena energía. Escribinos a nuestro WhatsApp al 261-7555-101 y contanos cuál fue la primera canción de los años 80 que aprendiste de memoria. Nos encanta leer todos los mensajes que llegan a nuestro WhatsApp de la radio. Tenemos uno, nos escribe Gustavo y nos manda, ojo, mira, nos dice que es el Día del Antropólogo en Argentina. Así que muy, muy, muy feliz día a todos los antropólogos de nuestro querido país y que nos estén escuchando, y gracias Gustavo por tu mensaje.
0: Ahora llega un riff inconfundible. Apenas empieza a sonar, ya sabemos que está para aparecer un personaje fuerte, desafiante y una escena llena de actitud. Suena en Red 101, Back to the Bone. Vamos a una pequeña tanda después y volvemos. Malo hasta los huesos, George Thorogood y The Destroyers.

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1: 10:31 minutos. 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

0: Y volvimos con nuestro especial musical, específicamente de películas y series, al aire de Red 101. Antes de la pausa sonaba Bad to the Bone de George Thorogood and the Destroyers. Fue publicada en el año 1982 y con el paso del tiempo se convirtió en uno de los himnos más reconocidos del blues rock. Curiosamente, cuando salió no fue un gran éxito comercial, pero el cine y la televisión terminaron transformándola en una canción mundialmente famosa.
1: Uno de los momentos más recordados fue en Terminator 2, Judgment Day, el día del juicio, protagonizado por Arnold Schwarzenegger. ¿Quién no vio esta peli?
0: Totalmente.
1: La película cuenta con un... cuenta cómo un cyborg regresa desde el futuro para proteger al joven John Connor, quien será clave para la supervivencia de la humanidad frente a las máquinas. La canción acompaña la inolvidable escena en la que Terminator entra a un bar para conseguir su clásica campera de cuero, las botas y los lentes negros. Apenas comienza a sonar el riff, todos sabemos que acaba de aparecer uno de los personajes más icónicos de la historia del cine.
0: Te agrego, Cari, que también apareció en la comedia Problem Child, Adorable Criatura en español, en donde seguimos las travesuras de un niño pequeño adoptado que convierte la vida de todos en un verdadero caos. Y también tuvo participaciones en series como Alf, la divertida historia del extraterrestre que vive oculto en una familia estadounidense, y también en Married with Children, Casados con Hijos, una de las sitcoms más exitosas de finales de los años 80.
1: Y aunque nunca recibió premios Grammy, la revista Rolling Stones la ubica entre las canciones que definieron el sonido del blues rock moderno y es una de las piezas musicales más utilizadas en películas cuando se busca transmitir fuerza, rebeldía y humor al mismo tiempo.
0: Un dato muy divertido es que George Thorogood contó que jamás imaginó que una canción inspiraría, justamente inspirada en viejos discos del blues, terminaría identificando durante décadas a héroes, villanos, motociclistas y personajes de acción. Hoy prácticamente cualquier director que busca una entrada impactante piensa primero en Bad to the Bone, Malo hasta los huesos.
1: Escribinos a nuestro WhatsApp al 2617-555-101. Y contanos cuál es esa película que cada vez que la encontrás haciendo zapping, te quedas mirándola hasta el final y te encanta.
0: Ahora suena una verdadera obra maestra de los Rolling Stones. Una canción que mezcla rock, historia y una letra que sigue despertando interpretaciones más de 50 años después. Escuchamos al aire de Red 101, Sympathy for the Devil, simpatía por el demonio, Rolling Stones.

0: Sonaba al aire de Red 101, Sympathy for the Devil, de los Rolling Stones. Decimos que esta canción fue editada en el año 1968 y es considerada una de las composiciones más importantes de Mick Jagger y Keith Richards. La canción está narrada desde el punto de vista del diablo, que observa algunos momentos de los más oscuros de la historia de la humanidad.
1: En el cine tuvo una participación muy recordada en Entrevista con un vampiro. ¡Qué buena película!
0: No la vi.
1: No, está muy buena, te la súper recomiendo. Es protagonizada por Tom Cruise, Brad Pitt y Kirsten Dunst. Muy buena. La verdad que la historia, la escenografía, todo, está muy bien ambientada, me encanta. La película cuenta la historia de un vampiro que narra siglos de existencia, amores y pérdidas y conflictos mientras intenta encontrar un sentido a la inmortalidad. La canción aparece en los créditos finales interpretada por Guns N' Roses.
0: ¡Ah, mira!
1: Sí, una versión que presentó este clásico a una nueva generación de los fanáticos del rock.
0: Te digo también que la versión original de los Rolling Stones también fue utilizada en Fallen Poseídos, un thriller protagonizado por Denzel Washington.
1: No, esa peli increíble también, Fallen o Poseídos, yo la súper recomiendo. La música tiene dos canciones de Rolling Stones, precisamente Sympathy for the Devil, Simpatía por el Demonio, y también Time is on my side, El tiempo está de mi lado, de Rolling Stones. Aunque el título parece que fuera una peli de terror, es una peli de suspenso, de mucho suspenso, y tiene un final inesperado que no se los voy a spoilear, pero la súper recomiendo. ¿Viste esos días que decís, ay, no sé qué ver? Bueno, esta película de Denzel Washington, recuerden, Poseídos o Fallen en inglés, la tienen que ver.
0: Bueno, contando un poco de esta peli, decimos que la historia sigue a un detective que investiga una serie de asesinatos relacionados con una misteriosa entidad capaz de cambiar de cuerpo con solo tocar a una persona. El tema acompaña momentos clave de la película y ayuda a construir este clima inquietante que lo convirtió en un clásico del suspenso, absolutamente.
1: No, muy buena. Y hablándote un poco del tema Sympathy for the Devil, la revista Rolling Stones incluyó esta canción entre las mejores de todos los tiempos y el álbum donde fue publicada ingresó al Salón de la Fama de los Grammys, consolidando su enorme influencia dentro del rock.
0: ¡Qué bien! Y un dato curioso, de esos que me gustan a mí, es que durante la grabación se produjo un pequeño incendio en el estudio de Londres y algunos comenzaron a relacionarlo con el título de la canción y durante años circularon todo tipo de leyendas. La realidad es mucho menos misteriosa, no queremos romper con todo lo que se había generado, pero fue simplemente un accidente eléctrico.
1: Y vos que estás del otro lado, queremos que seas parte de este especial. Seguimos compartiendo clásicos inolvidables en esta mañana de lunes. Arrancamos la semana con todo. Mándanos tu mensaje al 2617-555-101 y contanos qué banda de rock nunca falta en tu lista de reproducción.
0: Tenemos mensajes, Cari. ¿Comenzás leyendo vos?
1: Sí, tenemos. Nos escribe Lilia y nos pone: hola chicas, aprovecho este especial. Quizás puedan pensar en The Living Daylights de Bond 007. Su nombre es peligroso. Canción que le encargaron a Aja o a Foot of the Mountain de la serie Rescate en los Alpes. De Aja también. Un abrazo en este día de sonda. Muchas gracias, Lilia. Tenemos otro mensaje que acaba de llegar.
0: Tenemos más mensajes. Este es de Dani. Dice: hola chicas, copados los especiales de pelis. Vamos por más. Muchísimas gracias y por supuesto seguimos con muchos, muchos más especiales.
1: Ahora sí, llega una de esas canciones que no necesitan presentación. Bastan apenas unos segundos para que todos empecemos a mover el pie. Un clásico absoluto de la música disco que conquistó las pistas de baile y también la pantalla grande. Suena en Red 101, Staying Alive, manteniéndome vivo. BGS.

0: Sonaba al aire de Red 101, Staying Alive, manteniéndome vivo, de los Bee Gees. Este tema fue publicado en el año 1977 y se convirtió en uno de los mayores éxitos de la historia de la música. Decimos que Barry, Robin y Maurice Gibb compusieron este tema especialmente para la película Fiebre de Sábado por la Noche, aunque terminó superando incluso el éxito del propio film realmente.
1: Sí, fue así. La película está protagonizada por John Travolta, cómo olvidarlo, bailarín, cantante, impresionante y actor también. Bien. Él interpreta a Tony Manero, un joven de Brooklyn que trabaja durante la semana en una pinturería, pero que cada sábado por la noche encuentra en la pista de baile la libertad y la posibilidad de soñar con una vida mejor. La historia refleja las ilusiones, los conflictos familiares y la vida de miles de jóvenes de finales de los años 70.
0: Decimos que también la canción apareció años después en películas como Comienza el juego, dirigida por Steven Spielberg, donde un adolescente participa de un gigantesco universo de realidad virtual repleto de referencias a la cultura pop. Además, fue utilizado en series como Los Simpsons, Grey's Anatomy y Glee, donde nuevas generaciones volvieron a descubrir este clásico. Amo Grey's Anatomy. Vi las 20.000 temporadas que tiene un montón de veces.
1: Son un montón. Qué buenas series. Los Simpsons también.
0: Me encanta.
1: Los Simpsons. Y Glee es muy buena.
0: Esa no la vi.
1: Es muy buena serie. Trata de unos adolescentes que están en la secundaria y hacen musicales todas las semanas. Y bueno, obviamente que interpretan a los mejores cantantes y bandas sonoras de todos los tiempos. Hablando de bandas sonoras, te cuento que la banda sonora de Fiebre de Sábado por la Noche ganó el Grammy al álbum del año y vendió más de 40 millones de copias. Staying Alive, manteniéndome vivo, ingresó al Salón de la Fama de los Grammys y figura entre las canciones más importantes de todos los tiempos según distintas publicaciones especializadas.
0: Qué bien, y hay un dato realmente increíble, que es que hace algunos años distintos organismos internacionales recomendaron marcar el ritmo de las maniobras de reanimación cardiopulmonar siguiendo el compás de Staying Alive, porque sus aproximadamente 103 pulsaciones por minuto coinciden con la frecuencia ideal para realizar compresiones torácicas durante un RCP. Literalmente, claro, la canción puede salvar vidas.
1: Sí.
0: Yo hice una vez, me enseñaron en el colegio a hacer RCP y nos enseñaban con esta canción.
1: Exactamente. Sí, sí, sí. Bueno, para los que no saben, ya saben. Para los que no sabían, ahora lo saben. Y seguimos disfrutando de este especial. Escribinos a nuestro WhatsApp al 2617-555-101. Y contanos cuál fue la primera película que viste o que solamente te lleva a los recuerdos de las bandas y las películas.
0: Tenemos mensajes, Cari, nos escribe Gustavo. Y nos pide especiales. Nos dice primero que le gusta la película Rocky, también Jesús de Nazaret con Robert Powell, Baile Caliente, Staying Alive con Travolta, la que acabamos de pasar, Los Unos y los Otros con George Don, y pide un especial de Marvin Gaye.
1: Vamos a hacerlo, por supuesto. Y de Rocky tuvimos un especial
0: el lunes.
1: Rocky tiene un montón de éxitos y canciones, así que el lunes que viene prometemos poner algo más de Rocky.
0: Y subimos nuevamente la potencia. Ahora llegan las guitarras de una de las bandas más grandes del rock. Un tema que representa el regreso más espectacular de la historia. Suena Back in Black, De Vuelta a la Oscuridad, AC/DC.

0: Sonaba Back in Black, de vuelta a la oscuridad, de AC/DC. Esta canción fue lanzada en 1980 como homenaje al cantante Bon Scott, fallecido pocos meses antes. El grupo decidió seguir adelante, incorporando a Brian Jones como nuevo vocalista, y el resultado fue uno de los álbumes más vendidos de todos los tiempos.
1: Decimos que este tema en el cine volvió a tener un enorme protagonismo gracias a Iron Man, protagonizada por Robert Downey Jr. Esta película cuenta la historia del millonario ingeniero Tony Stark, quien construye una sofisticada armadura para escapar de sus captores y termina convirtiéndose en uno de los superhéroes más importantes del universo Marvel. Soy una Marvel maníaca, podría decirse. Me encanta Iron Man, la vi muchas veces, así que de mis películas favoritas, te diría. La energía de la canción acompaña perfectamente la personalidad desafiante y carismática que tiene el personaje.
0: Sí, Robert Downey Jr., cómo olvidarlo, es muy simpático realmente. Y también apareció en una serie, en Los Muppets, donde fue interpretada con el humor característico de los famosos personajes creados por Jim Henson. Y tuvo participaciones en series como Supernatural, no sé si la recuerdan, de Warner. La historia de dos hermanos que recorren Estados Unidos enfrentando criaturas sobrenaturales, demonios y leyendas urbanas.
1: Decimos también que el álbum Back in Black supera los 50 millones de copias vendidas, siendo uno de los discos más exitosos de toda la historia. También la revista Rolling Stones lo incluyó entre los mejores álbumes de todos los tiempos y continúa realmente siendo una referencia obligatoria para cualquier amante del rock.
0: Qué buena canción realmente, cómo te sube la energía, a mí me encanta. Y una curiosidad sobre esta canción es que la campana que se escucha al comienzo del disco fue grabada especialmente para la producción, y la portada completamente negra fue una forma de rendir homenaje a Bon Scott. La discográfica dudó en aprobarla, pero terminó convirtiéndose en una de las tapas más famosas del rock, indiscutiblemente, ¿no?
1: Estoy de acuerdo con vos, Cari. Y seguimos compartiendo buena música al aire de Red 101. Mándanos tu mensaje al 261-7555-101 y contanos cuál es ese disco que nunca falta en tu colección, ya sea vinilo, cassette, CD o en tu lista de reproducción. Tenemos mensajes que nos han llegado. Este es de Ariel, dice: buenas chicas por acá. Ariel, primera vez que empiezo a escucharlas. Les mando un gran saludo a ambas. Y justamente dice: muy bueno el especial. No es Sun Rock, pero Skyfall de Adele, dice que se usó en la película de James Bond. Otra cosa que ama Glee, dice. Sí. Y a ver si hacemos un especial de ellos o de las comedias musicales más grandes de la historia. Me encanta la idea.
0: Por supuesto, lo vamos a hacer. Muchas gracias, Ariel. Y ahora tenemos otro mensaje que dice: chicas, la película que llevo mi corazón por su música, me transporta cuando la escucho, es La Historia Sin Fin. Muchísimas gracias por los mensajes.
1: También era de Lidia.
0: Lo vamos a poner, Lidia, muchas gracias.
1: Y como siempre, el aspecto informativo nos pisa los talones. Nos vamos a ir tan solo unos momentos a Radio France Internacional y al boletín de noticias. Ya volvemos.
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0: lunes 27 de julio, 4 de la tarde en París. Bienvenidos al Flash Informativo de Radio Francia Internacional. En los controles nos acompaña Didier Bleu y ahora repasamos las noticias del mundo en 3 minutos.
1: Jessica Brumec.
0: El fuego ha disminuido su avance tanto en España como en Francia, aunque la guardia continúa en alto para los bomberos que trabajan a contrarreloj y con vistas a una nueva ola de calor a partir de este miércoles. En España, más de 180.000 personas permanecen evacuadas o confinadas. El presidente del gobierno español, Pedro Sánchez, llamó hoy a extremar los cuidados y aseguró que aún quedan horas complejas.
2: Quedan horas difíciles, horas complejas. Vamos a tener un aumento de las temperaturas a partir de pocas horas en los próximos días. Más de 170.000 hectáreas ya calcinadas en todo el país. Para que nos hagamos una idea, eso es multiplicar por 6 el total de hectáreas calcinadas el año pasado, a estas mismas fechas.
0: Escuchábamos al presidente del gobierno español, Pedro Sánchez, desde la zona afectada de la Baie-Tuilleau, en Castellón, al frente del mar Mediterráneo. El presidente francés Emmanuel Macron se dirige a las zonas devastadas por el mega incendio en el suroeste del país, donde más de 220.000 personas continúan evacuadas. En la castigada región de Gironda, 42.000 hectáreas han sido arrasadas por las llamas. Pese a la breve tregua, entrando al tercer día sin ataques cruzados entre Irán y Estados Unidos, Medio Oriente aún no tiene paz. Los rebeldes hutíes de Yemen proiraníes se adjudicaron nuevos ataques con drones contra las infraestructuras petroleras de Arabia Saudita, alegando que es en respuesta a las ofensivas del Reino del Golfo. Por su parte, Irán niega mantener negociaciones con Washington sobre la guerra. El respiro momentáneo, sin embargo, ha aliviado a mercados e inversores. La bolsa de Wall Street abrió al alza y el precio del barril de petróleo cayó este lunes un 5%. Israel dará luz verde a la entrada de una fuerza de estabilización internacional para Gaza. Así lo confirmaron autoridades del Estado hebreo, esto como parte de la propuesta en el plan de alto el fuego que había propuesto el presidente estadounidense Donald Trump para el enclave. Trump, que recibirá este martes en la Casa Blanca al primer ministro israelí Benjamin Netanyahu. Y en El Salvador, los dos partidos tradicionales, el derechista Arena y el izquierdista FMLN, confirmaron este domingo a sus candidatos para competir contra Nayib Bukele en las elecciones presidenciales de febrero próximo. Bukele, que aún goza de una aprobación cercana al 80%. Hasta aquí las noticias en RFI.
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3: 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Titulares de la hora 11.
4: Once horas, 4 minutos en la República Argentina, 15 grados la temperatura actual en la ciudad de Mendoza. Recordamos la máxima esperada para el día de hoy, que es de 20 grados, la humedad es del 43%. En los micrófonos, Candela Carretero, quien les habla, y Karina Martín. En los controles, Emilio Colombi. Ya escuchamos el panorama internacional con Radio Francia Internacional, ahora nos trasladamos a títulos locales y nacionales. El paso a Chile continúa cerrado por nevadas. Informamos que el paso a Chile, justamente por el sistema integrado Cristo Redentor, continúa cerrado hasta nuevo aviso debido a las intensas nevadas en Cordillera. Según el pronóstico, se esperan nevadas de leves a moderadas para los próximos días y decimos que tras varias semanas de condiciones meteorológicas adversas, anticipan una mejora a partir del martes 4 de agosto y por varios días, lo que permitiría habilitar el cruce internacional. Actualmente, el tránsito habilitado para turismo interno es hasta la localidad de Polvaredas. Por otro lado, el paso Pehuenche, que es otra de las alternativas para cruzar a Chile, también se encuentra cerrado, por lo tanto, vehículos particulares, ómnibus y transporte de cargas no podrán circular vía terrestre entre Mendoza y Chile. Alerta amarilla por sonda en Mendoza. Informamos que, según el pronóstico de la Dirección de Contingencias Climáticas, se espera hoy nubosidad variable con ascenso de la temperatura, vientos onda en precordillera y sectores del llano, además de nevadas moderadas en cordillera. Informamos que la alerta amarilla por vientos onda rige para la precordillera de Las Heras y precordillera de Luján de Cuyo. Hablamos con respecto a la crisis diplomática, ya que el gobierno no pedirá disculpas a Lula tras las críticas de Milei. Decimos que la crisis diplomática entre la Argentina y Brasil escaló de manera significativa luego de que el presidente Javier Milei lanzara duras críticas contra su par brasileño. Luis Inácio Lula da Silva justamente fue el presidente, es el mandatario de Brasil, que durante un acto político en San Pablo junto al senador opositor Flavio Bolsonaro recibió estas críticas. Lejos de retractarse o moderar el tono, el mandatario argentino ratificó sus dichos y aseguró que el país vecino financió una supuesta campaña anti-argentina. Por su parte, fuentes del oficialismo argentino descartaron de plano la posibilidad de dar marcha atrás o emitir una retractación formal. Pedido de disculpas no va a haber, afirmó de manera categórica una alta fuente oficial, mientras que otros integrantes de la administración libertaria especulan con que la disputa diplomática y la relación comercial se mantendrán por carriles separados. Agregamos que ante este escenario de máxima tensión, el canciller brasileño Mauro Vieira convocó de urgencia a una reunión en el Palacio Itamaraty al embajador de Buenos Aires, Julio Vitelli, quien partió hacia Brasilia sin fecha cierta de retorno. Diario Mendoza Post nos informa que rescataron a 12 personas en Valle Grande y los guiaron con un dron. Hablamos de que la policía de Mendoza rescató a 12 personas, entre ellas 5 menores de edad, que habían quedado sin posibilidades de regresar tras un recorrido de trekking en el Mirador de los Cóndores en Valle Grande, en San Rafael. Decimos que el operativo comenzó a partir de un llamado al 911 y gracias al sistema de geolocalización incorporado al Centro Estratégico de Operaciones, los operadores obtuvieron la ubicación aproximada desde donde se realizaba la comunicación y la transmitieron en tiempo real a los equipos desplegados en la zona. Esa información permitió orientar la búsqueda desde el inicio y reducir significativamente los tiempos de localización en un sector de difícil acceso. Diario Mendoza Post también nos informa sobre la alerta por las vacunas, ya que los refuerzos en edad escolar no llegan al 60%. Compartimos que las vacunas que se aplican a los bebés durante el primer año de vida mejoraron su cobertura en el año 2025 y hasta superaron los niveles del año 2022. Pero la foto es distinta cuando se mira a los chicos en edad escolar. Los refuerzos que previenen enfermedades como el sarampión, la polio y la tos convulsa todavía no llegan al 60%. Así lo muestran los últimos datos publicados por el Ministerio de Salud de la Nación, citados por el sitio chequeado. Según el informe oficial, las 5 vacunas trazadoras del primer año de vida, BCG, hepatitis B neonatal, quíntuple, polio y neumococo, superaron el 90% de la población objetivo, que es una mejora clara con respecto a años anteriores, sobre todo en las dosis que se aplican al nacer y durante los primeros meses. El panorama cambia cuando se observan los refuerzos que se dan a los 5 años, en donde las coberturas mejoraron con respecto al año 2024, pero siguen muy por debajo del 95% recomendado para garantizar la protección de toda la población. Nos trasladamos al ámbito del deporte, informa Karina Martín.
5: TIC Sport nos informa que se retiró Slavko Vincic, el árbitro de la final del Mundial entre la selección argentina y España. Apenas una semana después de haber dirigido la final del Mundial 2026 entre la selección argentina y España, Slavko Vincic tomó una fuerte decisión. Anunció su retiro como árbitro profesional a los 46 años. La noticia fue confirmada por la Asociación de Fútbol de Eslovenia a través de un comunicado en su página web. Además del partido por el título máximo, Vincic impartió justicia entre otros 3 de la Copa del Mundo. En el empate 1-1 de Brasil y Marruecos en el debut, el triunfo 2-1 de Argelia sobre Jordania y la victoria 2-0 de México ante Ecuador en octavos de final. Agregamos que Vincic recibió numerosas críticas tras la final del Mundial, sobre todo del lado de Argentina, que ya venía con un antecedente negativo. Perdió 2-1 en el estreno de Qatar en el año 2022 contra Arabia Saudita. El motivo de las críticas fue que repartió 4 tarjetas amarillas y todas fueron para la selección. Leandro Paredes, Cristian Romero, Lisandro Martínez y Alexis McAllister. Ninguna para España, por más de que también se haya pasado de revoluciones en algunos pasajes del partido.
4: 11 horas 11 minutos en la República Argentina, 15 grados la temperatura actual en la ciudad de Mendoza. La máxima esperada para el día de hoy es de 20 grados, la humedad del 43%. En los micrófonos, Candela Carretero, quien les habla, y Karina Martín. En los controles, Emilio Colombi. Quédate escuchando a Red 101, que seguimos con más música y a las 12 más información.
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4: Y volvimos con nuestro especial musical de hoy, lunes 27 de julio. Nos fuimos un momento nada más al sector informativo, pero ya estamos de vuelta para justamente seguir hablando de estas películas que sacaron temazos que todos recordamos todos los días realmente, temazos que quedaron en la historia de la música y del cine también.
5: Así es, en el cine, en películas y en series incluso.
4: Te recuerdo que podés escribirnos a nuestro WhatsApp al 261-7555-101.
5: La temperatura actual es de 15 grados, tenemos un sol espléndido, el cielo está completamente despejado. La máxima pronosticada para hoy es de 20 grados y la humedad del 43%.
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5: Y ahora bajamos un poquito las revoluciones porque llega una de las canciones más sensuales de todos los tiempos. Una obra maestra del soul que sigue emocionando después de más de medio siglo. Suena en Red 101, Let's Get It On. Vamos a dejarnos llevar. Marvin Gaye.

0: Sonaba al aire de Red 101, Let's Get It On. Vamos a dejarnos llevar del inolvidable Marvin Gaye. Este tema fue publicado en el año 1973 y rápidamente alcanzó el primer puesto del Billboard Hot 100 de los Estados Unidos. Se convirtió en el mayor éxito de toda su carrera y en una de las canciones más influyentes del soul y del rhythm and blues.
1: En el cine apareció en la comedia Austin Powers, El espía seductor.
0: ¡Qué película!
1: ¡Qué divertida! Protagonizada por Mike Myers, la película parodia la clásica historia de espionaje con un agente secreto muy particular que debe enfrentarse nuevamente al extravagante Dr. Evil o Dr. Evil en español. La canción acompaña varios momentos humorísticos y juega justamente con el romanticismo como exagerado del personaje.
0: Te agrego, Cari, que también fue utilizada en la película Alta Fidelidad, protagonizada por John Cusack. La película sigue a un dueño de una disquería obsesionado con la música que intenta entender por qué fracasaron sus relaciones amorosas mientras arma listas de las mejores canciones de todos los tiempos. Además, apareció en episodios de la serie A Golpe de Bisturí y The Office. Yo vi The Office, demostrando que sigue siendo una referencia cuando una producción busca transmitir romance con un toque de humor.
1: The Office, muy buena serie. Y la peli Alta Fidelidad, esta de John Cusack, precisamente él armaba listas de las mejores canciones de todas las épocas. Es algo que hacemos nosotras con nuestros especiales.
0: Totalmente, mira, una casualidad.
1: Exactamente, te cuento que la canción fue incorporada al Salón de la Fama de los Grammys y la revista Rolling Stones la ubicó entre las mejores canciones de la historia.
0: Y un dato curioso, te agrego también, es que aunque hoy muchos la asocian exclusivamente al romanticismo, Marvin Gaye explicó que también buscaba transmitir un mensaje sobre el amor, el respeto y la conexión entre las personas en una época que, viendo el contexto histórico, estaba marcado por fuertes conflictos sociales en los Estados Unidos realmente.
1: Te agrego que Marvin Gaye es considerado uno de los artistas más influyentes de la música popular y una inspiración para generaciones de cantantes. Y antes de seguir con más clásicos, queremos que formes parte de esta mañana, de este especial. Escribinos a nuestro WhatsApp al 2617-555-101 y contanos cuál es esa canción que nunca falta en una reunión con amigos o en una noche especial.
0: Me encanta.
1: En un ratito seguimos leyendo todos sus mensajes. Y hay canciones que no pasan de moda porque transmiten algo universal. Ahora llega una obra maestra que emociona a cualquier generación y que ha acompañado algunas de las escenas más entrañables del cine y de la televisión. Bajamos un poquito el ritmo y disfrutamos.
0: Disfrutamos porque llega una canción que emociona desde la primera nota. Un verdadero himno a la esperanza y a las pequeñas cosas de la vida. Suena What a Wonderful World. Qué mundo maravilloso. Louis Armstrong.

0: Y seguimos con nuestro especial de películas y series. Si vos recién te sumás, te contamos que tenemos un especial muy divertido, porque estamos repasando la historia de los años 80 y 90 con esas pelis y esas series que nos dejaron una música increíble.
1: Es la parte 2, porque la semana pasada tuvimos la parte 1, que fue muy, muy, muy exitosa. Y nos dimos cuenta de que nos habían quedado un montón, que justo nos mencionaban pelis, series, hablamos de Forrest Gump, de Terminator y otras que habían quedado ahí, que nos quedamos con ganas de pasar, así que esta es la parte 2 y ojo que se viene una parte 3 incluso.
0: Así es. Te recuerdo que también vimos Fama, vimos Flashdance, vimos Top Gun. Así que comunícate con nosotros al 2617-555-101 y déjanos tus mensajes. Contanos qué canción no puede faltar en este especial. Y recién estaba sonando What a Wonderful World. Qué mundo maravilloso del inmenso Louis Armstrong. Cómo olvidar este trompetista y cantante que nos dejó tanto. Esta canción, Mundo Maravilloso, qué mundo maravilloso, fue grabada en el año 1967. Y aunque en un principio tuvo más éxito en Europa, más que en Estados Unidos, con el paso de los años terminó convirtiéndose en una de las canciones más queridas de todos los tiempos. Su mensaje habla de valorar las pequeñas cosas de la vida, los árboles, el cielo, los niños y la esperanza de un mundo mejor.
1: Y te digo que muchísimas personas la recuerdan por la película Good Morning, Buenos Días, Vietnam, protagonizada por Robin Williams. La historia sigue a un locutor de radio como nosotras, pero enviado a la guerra de Vietnam, que revoluciona la programación con su humor y su forma diferente de comunicarse con los soldados. La canción acompaña una de las escenas más impactantes de la película, creando un fuerte contraste entre la belleza de la música y la crudeza de la guerra. Agrego una cosa, no sé si sabías, Cari, la guerra de Vietnam fue la primera guerra televisada en toda la historia.
0: Sí.
1: Y eso, bueno, generó un montón de movimientos pacifistas, hippies, antiguerra. Y bueno, el rol de los medios de comunicación fue imprescindible.
0: Sí, incluso esta película lo refleja muy bien. Good Morning Vietnam o Buenos Días Vietnam con Robin Williams. Es muy linda la peli. También apareció esta canción en la película animada Madagascar.
1: Me encanta.
0: Sí, muy divertida. Donde acompaña el emotivo cierre de la historia de un grupo de animales de zoológicos de Nueva York que inesperadamente terminan viviendo una aventura en una isla africana. Y además fue utilizada en series como Los Simpsons, The Fresh Prince y Bel-Air, donde volvemos a cenar a distintas generaciones.
1: Decimos que la grabación fue incorporada al Salón de la Fama de los Grammys y en el año 1999 recibió un reconocimiento especial por su enorme aporte cultural. Hoy continúa siendo una de las canciones más utilizadas en películas cuando se busca transmitir esperanza, paz y optimismo.
0: Y un dato muy lindo es que Louis Armstrong grabó esta canción convencido de que la música podía ayudar a unir a las personas en una época marcada por conflictos sociales y raciales. Décadas después, ese mensaje sigue tan vigente como su primer día.
1: Y queremos seguir leyendo esta mañana justamente estos mensajes a lo largo de la mañana, casi el mediodía. Escribinos a nuestro WhatsApp al 261-7555-101 y contanos qué canción te emociona cada vez que la escuchás. Nos encanta leer tus recuerdos. Nos tenemos que ir a una pequeñísima pausa, pero ya estamos de vuelta.
0: Así es, vamos a escuchar la siguiente canción y después nos vamos a ir a una pequeña pausa. Y ahora cambiamos completamente de clima. Seguramente esta melodía te resulta conocida, aunque no recuerdes el nombre. Es una de las canciones más utilizadas por el cine y la televisión en los últimos 40 años. Llega Oh Yeah, Oh Sí, Yellow.

0: 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Esta es la hora Red. 11:36. 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

0: Volvimos con nuestro especial musical, hoy de películas, parte 2, sonando al aire de Red 101. Antes de irnos sonaba Oh Yeah, del dúo suizo Yellow, publicada en el año 1985. Este tema se convirtió en un verdadero fenómeno gracias a su sonido electrónico y esa inconfundible voz grave que hizo la famosa la expresión Oh Yeah. Lo curioso es que la canción alcanzó una enorme popularidad mucho tiempo después de su lanzamiento.
1: Así es, qué canción divertida, porque cada vez que suena en alguna peli o en alguna serie, siempre como que nos anticipa que va a aparecer alguien aparato, gracioso.
0: Algo divertido va a suceder.
1: Exactamente, algo divertido. Su gran salto, el gran salto de esta canción llegó con la película Ferris Bueller's Day Off, conocida en español como Un experto en diversión. La historia cuenta cómo un estudiante decide faltar al colegio para disfrutar de un día inolvidable, recorriendo Chicago junto a su novia y a su mejor amigo, mientras intenta evitar que el director descubra su ausencia. Cada vez que aparece el espectacular Ferrari del padre de Cameron, comienza a sonar Oh Yeah, y desde entonces esa música quedó para siempre asociada con los autos deportivos y al lujo.
0: Agrego que después volvió a aparecer en The Secret of My Success, El secreto de mi éxito, protagonizada por Michael J. Fox, donde un joven recién llegado a Nueva York intenta abrirse camino en el mundo de los negocios. También fue utilizada en series como Los Simpsons, South Park y Brooklyn Nine-Nine, siempre con un toque de humor.
1: Sí, siempre, es muy divertida. Y aunque no ganó premios importantes, la canción es considerada una de las más reconocibles de la música electrónica y sigue apareciendo constantemente en películas, videojuegos y publicidades de todo el mundo.
0: Una curiosidad es que los integrantes de Yellow grabaron algunos efectos de sonido utilizando utensilios de cocina, herramientas y objetos cotidianos. Muy Queen esto. Queen hizo lo mismo. Sí. Y esa búsqueda experimental fue una de las claves para crear un sonido completamente distinto, se puede decir, al de cualquier otra banda de los años 80.
1: Y seguimos disfrutando de este especial. Mándanos tu mensaje al 2617-555-101 y contanos, ¿cuál fue la comedia que más veces viste? Seguro que entre todos armamos una lista enorme.
0: Totalmente. Y es momento de subir otra vez la energía. Ahora llega una canción que se convirtió en sinónimo de grandes finales, eventos deportivos y momentos épicos. Suena The Final Countdown, la última cuenta regresiva, Europe.

0: Sonaba al aire de Red 101, The Final Countdown. Esta canción es de la banda sueca Europe. Fue publicada en el año 1986 y rápidamente llegó al número uno en más de 20 países. Su inolvidable introducción de teclado la transformó en una de las canciones más reconocidas de toda la historia del rock.
1: Decimos que en el cine apareció en Arrested Development, desafío a desarrollo atrofiado, en donde acompaña varias escenas protagonizadas por Goldblum, un ilusionista extravagante que utiliza la canción como entrada de todos sus espectáculos, digamos. La serie es una premiada comedia que sigue las desopilantes situaciones de una familia multimillonaria completamente disfuncional.
0: También sonó en la película Pitch Perfect, el tono perfecto, donde un grupo de estudiantes universitarios forma un conjunto vocal para competir en campeonatos de canto a capela.
1: Ay, yo lo vi a esa. Sí, la vi.
0: Muy linda. Y además fue utilizado en numerosas transmisiones deportivas alrededor del mundo y en distintos programas de televisión para anunciar grandes finales o momentos decisivos.
1: Tiene como esa intriga, ¿no?
0: Exactamente.
1: Sí, aparte la cuenta final.
0: La cuenta final.
1: Sí. Y hablando de la canción específicamente, decimos que obtuvo discos de platino en numerosos países y sigue siendo el mayor éxito de la carrera de Europe. Con los años fue reconocida como uno de los grandes himnos del rock de los años 80.
0: Y tenemos un dato curioso,
1: sí,
0: Cande.
1: Sí, hay de esos que me gustan a mí. Decimos que Joy Tempest compuso la melodía principal inspirándose en una pieza que había escrito cuando era adolescente. Nadie se hubiese imaginado que ese teclado terminaría siendo de los más famosos de la historia de la música,
0: no,
1: Cari.
0: Impresionante. Cuando sí, el teclado es impresionante. Y seguimos compartiendo esta mañana de lunes con vos. Escribinos a nuestro WhatsApp al 2617-555-101. Y contanos, ¿cuál es esa canción que te llena de energía apenas empieza a sonar?
1: ¿Lees vos o leo yo? Porque
0: tenemos
1: mensajes. Nos escribe Horacio, nos dice, buen día a las princesas del éter. Me encanta Hogar a orillas del mar de Phil Collins. Si es posible, la espero. Nos manda un sticker que dice feliz y bendecido día y también nos manda una buena semana. Muchas gracias, Horacio.
0: Bien, te cuento que Home by the Sea, esta canción que nos pide, específicamente es de Genesis, del vocalista principal, y es Phil Collins, pero es importante aclarar que es de Genesis. Y sí, por supuesto, le vamos a pasar. Muchas gracias.
1: Y ahora vamos a hablar de la canción Born to be Wild, nacido para ser salvaje, de Stephen Wolf. Este tema fue publicado en el año 1968 y es considerada la canción que popularizó la expresión heavy metal. Fue utilizada por primera vez dentro de su letra, digamos, y desde entonces se transformó en uno de los grandes himnos del rock.
0: Su aparición más famosa fue en Buscando mi destino, protagonizada por Peter Fonda y Dennis Hopper. La película sigue a dos motociclistas que recorren los Estados Unidos buscando libertad mientras descubren distintas realidades sociales del país. Se convirtió en una obra fundamental del cine y es un símbolo de todas las generaciones.
1: Con los años también apareció en Rugrats Go Wild, una divertida aventura animada donde los famosos bebés de Rugrats se cruzan con la familia de los Strawberries. Y además fue utilizado en series como Supernatural, donde acompañó varias escenas relacionadas con los viajes por carretera, un elemento central de la historia de los hermanos Winchester.
0: Sí, además la canción ingresó al Salón de la Fama del Rock and Roll dentro de la lista de las 500 canciones que ayudaron a construir la historia del rock y continúa siendo uno de los temas más utilizados cuando una producción quiere transmitir ese espíritu aventurero.
1: Y hay un dato muy, muy interesante, que es que aunque todos se identifican a Stephen Wolf con esta canción, el autor de la letra fue Mars Bonfire, hermano del baterista de la banda. Él nunca se imaginó que estaba escribiendo uno de los mayores himnos del rock de todos los tiempos, Cari.
0: Sí, ahora vamos a escucharlo dentro de muy poquito, porque nuestro especial ha llegado a su fin. Qué hermoso viaje hicimos esta mañana realmente. Recorrimos películas inolvidables, series que marcaron generaciones y canciones que siguen emocionándonos como el primer día.
1: Gracias por acompañarnos y por todos sus mensajes que llegaron a nuestro WhatsApp al 261-7555-101. Nos encanta que cada especial también se construya con los recuerdos de ustedes.
0: Quédate con nosotros porque la mañana continúa con toda la información, la mejor compañía y, por supuesto,

0: A nuestro WhatsApp al 261-7555-101. Nos encanta que cada especial también se construya con los recuerdos de ustedes.
1: Quédate con nosotros porque la mañana continúa con toda la información, la mejor compañía y, por supuesto, la.

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1: 12, un minuto. 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
1: 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Titulares de la hora 12.
3: Apenas un minuto pasa de las 12 horas en la República Argentina. 16 grados la temperatura actual en la ciudad de Mendoza. La máxima esperada para el día de hoy es de 20 grados. La humedad del 43%. En los micrófonos, Candela Carretero, quien les habla, y Karina Martín. En los controles, Emilio Colombi. Vamos con los titulares más importantes. El paso a Chile continúa cerrado por nevadas. Informamos que el paso a Chile por el Sistema Integrado Cristo Redentor continúa cerrado hasta nuevo aviso por las intensas nevadas en la cordillera. Según el pronóstico del tiempo, se esperan nevadas de leves a moderadas para los próximos días y tras varias semanas de condiciones meteorológicas adversas, anticipan una ligera mejora a partir del martes 4 de agosto y por varios días, lo que permitiría a partir de esa fecha habilitar el cruce internacional. Decimos que actualmente el tránsito habilitado para turismo interno es hasta la localidad de Polvaredas. Por otro lado, el Paso Pehuenche, que es otra de las alternativas para cruzar a Chile, también se encuentra cerrado, por lo tanto vehículos particulares, ómnibus y transporte de cargas no podrán circular vía terrestre entre Mendoza y Chile. Alerta amarilla por sonda en Mendoza. Hablamos de que, según el pronóstico de la Dirección de Contingencias Climáticas, se espera hoy nubosidad variable con ascenso de la temperatura, viento sonda en precordillera y sectores del llano, además de nevadas moderadas en la cordillera. Decimos que la alerta amarilla por viento sonda rige para la precordillera de Las Heras y precordillera de Luján de Cuyo. El sonda y las fuertes turbulencias obligaron a desviar distintos vuelos en el aeropuerto de Mendoza. Informamos que las corrientes de turbulencia en altura asociadas al viento sonda alteraron este lunes la operación del aeropuerto El Plumerillo en Mendoza, ya que obligaron a suspender de manera preventiva varios arribos, lo que provocó desvíos y cancelaciones de vuelos programados para la mañana. Agregamos que el fenómeno generó un escenario de riesgo para las maniobras de aproximación y aterrizaje, por lo que las autoridades resolvieron restringir momentáneamente las operaciones hasta que mejoren las condiciones. Como consecuencia, dos vuelos que debían aterrizar en Mendoza fueron desviados hacia aeropuertos alternativos, mientras que otros dos servicios fueron cancelados. Informamos sobre la reforma del Banco Central, ya que el gobierno de Mendoza celebra que Javier Milei coincida con un proyecto de provincia. Informamos que el presidente Javier Milei aseguró que enviará en las próximas semanas al Congreso una reforma de la Carta Orgánica del Banco Central de la República Argentina con el objetivo de preservar el valor de la moneda, garantizar la independencia de sus autoridades y prohibir el financiamiento al Tesoro, entre otros puntos. En ese contexto, agregamos que el gobierno de Alfredo Cornejo celebró esta iniciativa al considerar que retoma una propuesta que el diputado nacional Lisandro Nieri presentó en el año 2022 y que volvió a impulsar el año pasado en el Congreso. La titular del FMI, Cristalina Georgieva, llegó a la Argentina. Informamos que la directora gerente del FMI, Cristalina Georgieva, inicia este lunes su primera visita oficial a la Argentina con un encuentro bilateral junto al ministro de Economía, Luis Caputo. Agregamos que la agenda institucional incluye una reunión en Casa Rosada con el presidente Javier Milei y una recorrida por el yacimiento petrolífero de Vaca Muerta. Informamos con respecto a la crisis diplomática entre Argentina y Brasil. Hablamos de que la tensión diplomática entre Argentina y Brasil alcanzó un nuevo punto crítico, ya que la Cancillería brasileña escuchará este lunes a su embajador en Buenos Aires, Julio Glinternick Vitelli, quien arribó por la mañana en Brasilia tras ser llamado de urgencia a consultas por el ministro de Relaciones Exteriores, Mauro Vieira. La medida es respuesta directa a los exabruptos del presidente Javier Milei durante un acto político del candidato opositor Flavio Bolsonaro en San Pablo. Para el jefe del Itamaraty, el accionar del mandatario argentino representó una provocación sin precedentes en la historia de más de 200 años de relaciones bilaterales, algo totalmente fuera de lugar. Asimismo, Vieira dejó en claro la postura del Palacio del Plan Alto y dijo: "No nos intimidan los voceros de extrema derecha, ni los nacionales, ni los de afuera. Como dijo el presidente Lula, con mentiras nadie va a ganar a Brasil". Agregamos que a pesar del encuentro agendado entre Vieira y el embajador Glinternick Vitelli, la Cancillería brasileña no anunciará represalias ni nuevas medidas contra la Argentina de forma inmediata. Desde Itamaraty confirmaron que se tomarán al menos 48 horas antes de definir los próximos pasos diplomáticos debido a una cargada agenda internacional en la región. ATM fijó la tasa de interés para el inmobiliario y automotor en Mendoza. Informamos que el gobierno provincial confirmó el esquema de recargos que pagarán los contribuyentes que elijan abonar los impuestos inmobiliario y a los automotores en cuotas en lugar de realizar el pago anual único. Decimos que en una resolución publicada este lunes en el Boletín Oficial con la firma de Alejandro Donati, la Administración Tributaria Mendoza estableció una tasa de interés fija del 1,75% mensual para financiar los saldos pendientes. Agregamos que esta tasa se calcula desde el vencimiento de la primera cuota y se acumula a lo largo de los meses hasta completar el calendario anual de cobros. Nos trasladamos al ámbito del deporte, informa Karina Martín.
4: Y ESPN nos informa sobre un debut para el olvido. Boca fue goleado por Deportivo Riestra. Boca perdió 3-0 ante Deportivo Riestra en el Estadio Guillermo Lasa y completó un debut para el olvido en el torneo Clausura 2026. El vasco Aurrabarrena optó por un equipo alternativo en su regreso a la actividad en el campeonato, pensando en el partido de vuelta del repechaje de la Conmebol Sudamericana ante O'Higgins, en donde ganó 1-0 en la Bombonera en la ida y define el próximo jueves en Chile, pero el Ceneice fue muy superado por el Malevo. Brian Sánchez, Anthony Alonso y Alexander Díaz, todos en el primer tiempo, anotaron los goles del equipo de Guillermo Duro, que no sufrió en ningún momento de los 90 minutos y se dio el lujo de coronar la victoria con un gol memorable, el de Díaz, tras una magnífica jugada individual.
3: 12 horas 9 minutos en la República Argentina, 16 grados la temperatura actual en la ciudad de Mendoza. La máxima pronosticada para el día de hoy es de 20 grados, la humedad del 43%. En los micrófonos, Candela Carretero, quien les habla, y Karina Martín. En los controles, Emilio Colombi. Quédate escuchando Red 101, que seguimos con más música. Y a las 13 horas, después de Radio Francia Internacional, más información.
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0: Sonaba el aire de Red 101, Sky Full of Stars, el cielo lleno de estrellas de Coldplay. 12 horas 18 minutos en la República Argentina. La temperatura actual es de 16 grados, la máxima pronosticada para hoy es de 20 y la humedad del 43%.
1: Nos acompaña acá en la mesa nuestro querido compañero y productor Marcelo De Ambrosi. ¿Cómo estás, Marce?
2: Muy contento, muy feliz, digamos, del bloque que van a producir ahora, porque me interesa mucho todas estas misceláneas, todas estas cosas que ocurren en el mundo de la música y que nos generan emociones muy profundas, como fue lo que ustedes van a presentar a continuación.
0: Así es, hoy en Noticias de la Música de Red 101 queremos compartirnos lo que pasó la semana pasada precisamente en la famosa librería Ateneo de Buenos Aires de acá de Argentina.
1: Recordemos que el Ateneo de Grand Splendid, ubicado en Recoleta, en la ciudad de Buenos Aires, es la librería más grande de Sudamérica. También decimos que fue elegida por el diario británico The Guardian como la segunda mejor librería del mundo. Se inauguró en el 1919 como Cine Teatro Grand Splendid y se convirtió en librería justamente en diciembre del año 2000. Algo pasó acá.
0: Sí. Así es. En esta librería te cuento que no solamente podés comprar libros, sino que podés sentarte a leer tranquilamente porque tiene lugares específicos para eso. Y además tiene un café adentro para poder comer algo mientras contemplás el hermoso antiguo teatro.
1: Ya contextualizamos en dónde ocurrió lo que ocurrió y decimos que lo que pasó la semana pasada fue algo muy lindo. Mientras sus visitantes disfrutaban del Ateneo, el pianista y creador de contenido Joe Jenkins lo sorprendió con un flash Move junto a más de 30 músicos y, ojo esto, la participación de un cantante de apenas 8 años.
0: Así es, te contamos que es un flash mob, es una acción organizada que busca asombrar a personas que transitan en un lugar por casualidad y de repente un grupo de personas se reúne en un lugar y de la nada empiezan a bailar o a cantar o a actuar. Y luego se dispersan como si nada hubiera pasado. El objetivo de esto es mostrar el talento de las personas, de personas comunes, mediante intervenciones culturales que alegran a las personas sorprendidas.
1: Claro, o sea, para poner un poco

0: como que es improvisado.
1: Y agrego que esto, lo importante no es solamente lo que se ha producido, lo que se ha buscado lograr, porque para que esto tenga el efecto que se persigue, hay toda una producción de audio y de video, hay cámaras, switchers, microfonistas, toda una infraestructura armada, que además están los cámaras o los cameraman espontáneos que están con celulares tomando imágenes y la sorpresa de la gente. Esto que ya se lo podemos ofrecer a partir de hoy a nuestros oyentes para que también lo puedan ver en nuestra cuenta de Instagram, porque es algo muy interesante y realmente no deja de sorprendernos la cara de emoción de las personas que participan y nosotros mismos cuando lo vimos por primera vez, y que por eso ocupamos este espacio para hablar de eso que ocurrió justamente en Avenida Santa Fe y Callao, en la ciudad Santa María de los Buenos Aires.
0: Es que claro, la idea de estos movimientos siempre es captar la reacción en vivo de las personas que no se esperan lo que va a ocurrir, y es muy lindo. Ya ahora lo vamos a escuchar en breve casi, la reacción de las personas cuando un niño de 8 años comienza a interpretar la canción de Coldplay que va a sonar en vivo.
2: Así es. Te recomendamos mirarlo en nuestras redes, lo podés ver en Facebook y en Instagram, en @red101.mz. Ahí ya subimos el video y vas a ver cómo la gente se termina emocionando hasta las lágrimas realmente. Ahora, escuchamos lo que pasó en el Ateneo. Emi, pon el audio.

0: Y así sonaba el audio de lo que pasó en el Ateneo. La gente emocionada hasta las lágrimas. La verdad, una banda completa con coro. En los palcos había gente con violines, baterías, guitarristas. Impresionante.
1: Aparte, lo que tiene claramente, si uno ve el video, que recordamos está en nuestras redes, en @red101.mz, en Facebook o en Instagram, lo que tiene es que justamente se ve la reacción de las personas, que estaban tranquilas, no se lo esperaban, y de la nada, claro, empiezan a aparecer personas que suben por las escaleras, salen de los balcones. La actuación de este niño de 8 años que, como decías, Cari, hizo emocionar a más de un espectador en la librería, y se veía la emoción de las personas, las lágrimas.
0: Todo el mundo empezó a cantar la canción de Coldplay, y el niño fue una interpretación muy particular porque cantó en español y con una voz muy dulce y muy bonita, e hizo emocionar a todos.
1: Claro, la canción Fixture de Coldplay, que estamos escuchando la versión original de fondo, agrego, sonó en inglés todo el tema, y específicamente la parte del niño de 8 años fue la que sonó en español.
0: Así es, Fixture es reparándote en español.
2: Lo bueno, lo fantástico de todo esto es que encontramos nuevas formas de comunicación espontánea de situaciones como esta que ya habíamos encontrado en tiempo anteriormente aquí en la radio, en redes sociales. Y nos parece muy interesante, sobre todo para que los que lo van a ver por primera vez se den cuenta que hay un trabajo muy grande de fondo en la producción, no solamente en las cámaras que toman a los cantantes, los coros, la gran sala que es ese teatro, y además la espontaneidad de la gente, de lo que ocurre. Así que esto es algo muy valioso, y quería agregar eso, que son nuevas formas de comunicación que tienen una finalidad muy clara, no solamente poner la canción, no solamente mostrar el escenario, sino emocionarnos a todos y recordarnos que somos seres vivientes, que sentimos, y que la emoción que nos produce la música es algo mágico, y que debemos prestarle mucha atención a eso, porque eso es lo que nos lleva al estado de conciencia de darnos cuenta que estamos vivos.
1: Es que es una realidad que uno escucha esto y se te pone la piel de gallina, es absolutamente inevitable. Y les agrego que los flash mob han tomado bastante popularidad en los últimos años. Por ejemplo, otros reconocidos, hay uno que pasó hace muy poquito, en donde también creo que fue en un shopping, que un pianista estaba tocando una canción de One Republic, Apologize, y apareció el cantante de One Republic y empezó a cantarla en vivo para toda la gente del shopping, que rápidamente se acumuló en ese espacio. Poco a poco también apareció quien toca las violas, los violines en la banda, apareció el guitarrista, e hicieron una interpretación en vivo de esa canción, que realmente es un mini concierto increíble. También es muy conocida, no sé si la han visto, una versión de Bohemian Rhapsody,
2: sí,
1: de Queen, que
2: sí,
1: se hizo en vivo, que fue, sí, muy reconocida porque era todo un edificio y se asomaban por los balcones distintos coros, y por ejemplo la parte en la que se canta varias voces, aparecían desde las ventanas, bajaban, apareció un carruaje con alguien cantando la parte de Freddie Mercury por la calle, también algo muy muy muy asombroso de ver y de escuchar.
0: Sí, estos flash mobs se pusieron muy de moda en la pandemia, ¿no? Porque la gente estaba como agobiada por todo lo que pasaba, desconcertada, triste, y esto hacía que las personas les daba como esperanza, como alegría, ¿no? Ver de repente algo tan espontáneo, algo alegre, algo lindo, y es como que todos se van sumando, cantando, bailando, y realmente es algo que une a muchos.
2: El compromiso nuestro es con nuestros oyentes de seguir mostrándoles algunos de estos acting en los que realmente aparecen espontáneamente en distintos lugares. Hay uno que ocurrió en Varsovia o en una ciudad checa fantástica, que no me acuerdo ahora, pero lo vamos a investigar para ponerlo en el aire de la radio, y también para ofrecerlo para que lo puedan ver en el Instagram. Y sabes que con lo que dijiste recién se me disparó la idea de que esto, no sé exactamente quién lo empezó, pero sí tengo un recuerdo que en pleno 2020, habrá sido junio, julio, ya era el verano en Europa, y Bob Sinclair puso su controlador y sus parlantes en su departamento en París, y de repente, de forma coordinada y con celulares, fueron captando de distintos lugares imágenes que después él las recopiló. Y bueno, para mí Ese es el primer acting que vi de este tipo. Sí. Seguramente pueden haber otros, pero ¿sabes qué? Lo bueno de esto, que se lo podemos proponer a nuestros oyentes, que si tienen o recuerden uno, lo compartan con nosotros y nosotros lo ponemos en la página de Instagram y además lo ponemos aquí en el aire contando un poco los detalles de todo esto.
1: Qué lindo que vengan desde Europa, desde donde comenzaron, hacia la Argentina y que se hagan en nuestra querida provincia de Buenos Aires. Ojalá pronto ver alguno en Mendoza, realmente.
2: Tenemos algo para sorprenderlos, pero lo vamos a hacer en la próxima semana.
0: Dentro de muy poquito. Bueno, te cuento que este video lo publicó Joey Jenkins y si querés buscarlo en las redes en Instagram, se escribe Joey Jenkins. Él es un pianista y creador de estos tipos de contenidos. Muy bueno y muy realmente original lo que hace. Esta grabación acumuló miles de reproducciones y comentarios de usuarios que destacan la originalidad de la propuesta y el marco incorporable que ofrece el Ateneo Grand Splendid de Buenos Aires. Es considerado, recordemos, una de las librerías más bellas del mundo. Y ahora te dejamos para que disfrutes también a Coldplay con Paradise, Paraíso.

0: Esta es la hora red. 12:39. 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

0: 12 horas 47 minutos en la República Argentina. Tenemos un día completamente soleado. Está completamente despejado el cielo. La temperatura actual es de 16 grados. La máxima pronosticada para hoy es de 20.
1: Escuchábamos hace unos momentos y está ahora de fondo How Long de Paul Carrack, que es una de las canciones que esconde realmente una de las mayores ironías del pop.
2: Sí.
1: Ya que este tema suena como una balada sobre una infidelidad amorosa, pero en realidad trata sobre una traición entre músicos.
2: Sí, fue una canción sumamente exitosa, sigue siendo uno de los éxitos que está en la mayoría de las playlists de las radios Adult Contemporary, porque, bueno, eso es como se le dice un one hit wonder. Sin embargo, Paul Carrack tiene una carrera muy importante, no solamente como... Esta canción fue grabada en 1974 con la banda Ace, pero después se le... Como solista tiene muchos éxitos. Además, forma parte de la banda Mike and the Mechanics, donde está justamente con Paul Rutherford, el guitarrista de Genesis. Donde, bueno, también tenemos muchos tracks para escuchar acá en la radio. Pero quería comentar esto porque este es una de los One Hit Wonder de Red 101.
1: Y esta canción parece, como decíamos, dirigida a una pareja infiel, pero en realidad Carrack la escribió en el año 1974, cuando descubrió que el bajista de su banda Ace, con quien hizo la canción en su momento, Terry Comer, estaba tocando en secreto con otro grupo, llamado The Sutherland Brothers and Keeper. El grupo se sintió engañado y eso fue lo que inspiró la letra.
0: Así es, la canción alcanzó originalmente el puesto número 3 del Billboard Hot 100 en 1975. Sin embargo, en marzo del 2020 llegó al número 1 de la lista Rock Digital Song Sales del Billboard tras ser utilizada en un popular comercial de Amazon.
2: Todo esto es muy interesante para que justamente podamos recordar un poco el Before and Now de algunas de las bandas. Y ahora nuestro operador Emiliano... Emi, ahora tenemos a los Isley Brothers.
0: Así es, con If You Were There, si estuvieras allí, The Isley Brothers.

0: Esto es If You Were There, si tú estuvieras aquí, de The Isley Brothers. Esta canción es una de las canciones más icónicas y alegres de la mítica banda estadounidense de Funk and Soul, como dijimos, The Isley Brothers, y fue lanzada originalmente en su aclamado álbum en el año 1973, titulado 3 más 3.
1: La letra describe a un hombre profundamente enamorado que le asegura a su pareja que, si ella estuviera allí con él para ver cómo ignora las insinuaciones de otras mujeres, sabría lo mucho que le importa y no tendría dudas de su fidelidad, precisamente.
0: Y si hablamos con respecto al sonido, destaca por un ritmo rápido, bailable, muy rhythm and blues clásico, y está impulsado por el distintivo trabajo de guitarra de Ernie Isley y estas armonías vocales de la familia.
2: Y ahora viene la sorpresa, porque en realidad este fantástico One Hit Wonder de los Isley Brothers disparó para que una banda pop británica, justamente los Wham, dentro del disco Make It Big, que lo largaron en 1984, lo incluyeran dentro de la programación. Y ustedes saben cuáles son las dos grandes canciones que están en ese disco.
1: Sí, recordemos que Wham estaba compuesta por George Michael. Y Wake Me Up Before You Go Go, Despiértame Antes de Irte, era una de las canciones. Y la otra, Careless Whisper.
0: Un dato curioso es que George Michael siempre citó a los Isley Brothers como una de sus mayores influencias musicales desde la infancia. Imagínense.
1: Bien, y ahora disfrutamos de este cover de Wham, que es If You Were There, si estuvieras allí. George Michael con The Wham.

0: Sonaba el aire de Red 101, If You Were There, Si Tú Estuvieras Aquí, en su cover de One.
1: Ahora llega Wake Me Up Before You Go Go, Despiértame Antes de Irte, The One.

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1: Lunes 27 de julio, 6 de la tarde en París. Buena semana y bienvenidos a un nuevo informativo de Radio Francia Internacional. En los controles nos acompaña Charlie Amadou y estos son nuestros titulares.
2: Jessica Brumec.
1: Emmanuel Macron visita las zonas afectadas por el mega incendio en el suroeste de Francia, que ya ha dejado más de 42.000 hectáreas calcinadas, mientras continúa la labor de los bomberos a contrarreloj y también de la sociedad civil, que se organiza para ayudar a quienes están en primera línea de la lucha contra el fuego. Israel dará luz verde a una fuerza de estabilización internacional para Gaza. Esto como parte del plan de alto al fuego del presidente estadounidense Donald Trump, quien recibirá mañana al primer ministro israelí en Washington. Argentina recibe la visita de la directora del Fondo Monetario Internacional, Kristalina Georgieva, quien se reúne este lunes con el presidente Javier Milei, a un mes del próximo vencimiento en el calendario de pagos por más de 700 millones de dólares en concepto de intereses. Hasta aquí los titulares, comenzamos. Emmanuel Macron llega a la región de Gironda próximamente para reunirse con los equipos de emergencia que luchan contra el mega incendio que asola el suroeste de Francia, donde desde el inicio de la temporada de verano más de 116.000 hectáreas han sido calcinadas, 42.000 en las últimas semanas. Las llamas se encuentran a 15 kilómetros de la metrópolis de Burdeos, corazón vitivinícola del país, y allí estuvo nuestra colega Raquel Villaécija y conversó allí con voluntarios que están dando una mano a los evacuados y a los bomberos.
3: El violento fuego en el suroeste de Francia, y que ya está a una veintena de kilómetros de Burdeos, ha obligado a evacuar a 220.000 personas en la zona. Para acogerlas se ha habilitado el Parque de Exposiciones de Burdeos, con capacidad para 10.000 personas. Llevan varios días durmiendo fuera de casa y en este parque hay centenares de voluntarios que les ayudan. Reparten comida o agua a las personas mayores, cuidan de los enfermos o juegan con los niños. Francisca es una de estas voluntarias.
4: Estoy aquí para ayudar a la gente, pero con todo lo que ha pasado, el fuego y todo eso, pues he dicho, tengo que ir a ayudar un poco a esta gente que ya está perdida un poco, pero a ver si tenemos un poco de suerte y que se apaga todo esto.
3: La solidaridad es con los evacuados, pero también con el millar de bomberos que luchan desde hace días para tratar de atajar el incendio. En Leoñán, una localidad a 20 kilómetros de Burdeos, aún sin desalojar, Damián, Thibaut y Florian tienen una pizzería y desde el viernes hacen pizzas gratis para entregar a los bomberos.
5: Vamos a hacer pizzas para los bomberos, para ayudarles. Lo hicimos sobre todo para ayudarles lo máximo. Vivimos aquí al lado y dada la situación actual, hay que hacer todo lo posible para ayudarles.
3: El fuego ha dado una tregua en la madrugada del domingo, aunque las autoridades prevén que pueda empeorar a partir del martes, cuando está prevista una nueva ola de calor en el país.
1: Gracias, Raquel. Pasamos a España, donde los focos de incendios aún están sin control, pero han desacelerado su avance. El incendio de Ávila ha calcinado unas 50.000 hectáreas, unas 25.000 han sido consumidas en Madrid y más de 7.000 en Castellón, frente al mar Mediterráneo. Desde allí habló hoy el presidente del gobierno español, Pedro Sánchez, quien llamó a extremar los cuidados ante la nueva ola de calor que se avecina y aseguró que aún quedan horas complejas.
6: Quedan horas difíciles, horas complejas. Vamos a tener un aumento de las temperaturas a partir de pocas horas en los próximos días. La EMET nos va a anunciar una nueva ola de calor en toda la península ibérica y, por tanto, pido comprensión y extremar la prevención y la precaución por parte de todos los ciudadanos y ciudadanas en todo el país. Más de 170.000 hectáreas ya calcinadas en todo el país. Para que nos hagamos una idea, eso es multiplicar por 6 el total de hectáreas calcinadas el año pasado, a estas mismas fechas, en el año 2025. Y fue un año ya particularmente difícil, como todos nos acordamos y recordamos. Por supuesto que tenemos que estar todos en la respuesta a los incendios, a esta emergencia climática. Pero tenemos que estar también en la recuperación y en la reconstrucción.
1: Escuchábamos al presidente del gobierno español, Pedro Sánchez, desde la zona afectada de la Vall d'Uixó, en Castellón. Hoy en día en España más de 180.000 personas permanecen evacuadas o confinadas por los incendios. Y en Madrid, algunos de estos evacuados desde hoy podrán regresar a sus casas. Desde allí también reporta nuestro corresponsal, quien nos cuenta qué huella dejarán estos incendios en la biodiversidad. Juan Cascón.
7: Son decenas de miles de hectáreas calcinadas por los incendios más devastadores de la historia de España desde que se tienen registros. Tanto la Sierra Oeste de Madrid como el Valle de Iruelas, en Ávila, ambos limitando además con la provincia de Toledo, son espacios protegidos por la Red Natura 2000, una red ecológica creada por la Unión Europea para la protección y conservación de la biodiversidad. Dentro de esta red se incluyen las llamadas CEPA, las zonas de especial protección para las aves. Los encinares del río Alberche y río Cofio en Madrid y el Valle de Iruelas, declarados CEPA en 1989 y 1991 respectivamente, albergan más de 200 especies de aves como el águila imperial ibérica, el buitre leonado o la cigüeña negra. La masa forestal la constituyen principalmente pinos y encinas, además de robles, enebros o castaños, algunos de ellos de más de un siglo de edad. Y sobre la tierra, ahora desnutrida, también viven jabalíes, zorros, corzos, ranas y lagartos, entre otros muchos animales. Millones de toneladas de CO2 emitidas por unas llamas que han devorado cientos de kilómetros cuadrados en apenas unos días y que tardarán, según los expertos, décadas en recuperarse. Desde Madrid, Juan Cascón para Radio Francia Internacional.
1: Seguimos en Europa. Aún quedan preguntas sin respuestas, dijo hoy Friedrich Merz sobre cómo pudo producirse el letal atentado ocurrido el fin de semana cerca del Festival del Orgullo en Berlín. Abdul Balut, de 21 años y ciudadano alemán, fue abatido tras una búsqueda que se prolongó casi 24 horas después del ataque en el centro de Berlín. El canciller alemán cuestionó hoy que, existiendo tecnologías de rastreo, sea tan difícil prevenir este tipo de ataques.
8: No consigo entender por qué puedo localizar mi móvil desde cualquier parte del mundo e incluso utilizarlo para averiguar dónde está mi iPad, por ejemplo, pero al parecer no es posible ni técnicamente factible que las autoridades de seguridad alemanas determinen en todo momento dónde se encuentran personas que suponen un peligro de tal magnitud. Y estas son cuestiones que debemos aclarar.
1: Era el canciller alemán Friedrich Merz en conferencia de prensa a propósito del atentado que se cobró la vida de una persona e hirió a otras 29 el pasado sábado. Cambiamos de foco, vamos ahora a Medio Oriente. Lo decíamos en titulares, Israel dará luz verde a la entrada de una fuerza de estabilización internacional para Gaza, finalmente. Esto como parte de la propuesta del plan de alto el fuego del presidente estadounidense Donald Trump para el enclave palestino. Trump que recibirá este martes al primer ministro israelí Benjamín Netanyahu en la Casa Blanca. Tea de Turgem con las precisiones.
9: El gobierno de Israel explicó que esta misión, denominada Fuerza de Estabilización Internacional, estará compuesta por 200 miembros procedentes de denominados países amigos, como Uganda o Marruecos. Cada contingente será desplegado en zonas que no están bajo control israelí, una vez cuenten con la autorización de Tel Aviv. Aunque no hay una fecha prevista para el inicio, ya hay lista una zona piloto para poner a prueba esta medida. El ministro de Asuntos Exteriores de Israel, Gideon Saar, dijo al diario Israel Hayom que el gabinete de seguridad había superado su escepticismo inicial y daba su apoyo a esta iniciativa que forma parte del plan de paz encabezado por el presidente de Estados Unidos, Donald Trump. Por el contrario, el ministro de Seguridad Nacional de Israel, miembro del partido ultranacionalista Otzma Yeduit, mostró su desacuerdo al proceso argumentando que la milicia palestina Hamás no se ha desarmado, una de las condiciones de Israel para un eventual acuerdo de paz. Gran parte de la franja Gaza está en ruinas tras 2 años y medio desde el inicio de la invasión israelí. La gran mayoría de la población reside en una pequeña región de la costa controlada por Hamás, mientras que Israel controla casi el 70% del territorio.
1: Hablamos ahora de Latinoamérica. El próximo 7 de agosto, Abelardo de la Espriella asume como presidente de Colombia y ya ha adelantado medidas que planea tomar. Una vez en el poder, el ultraderechista cerrará 15 consulados y 14 embajadas en países como Argelia, Haití, Barbados y Hungría. Y revira también la delegación colombiana en Jerusalén. Yago Martín amplía la información.
10: El presidente colombiano planea reabrir la delegación colombiana en Jerusalén y ordenará suspender la instalación de una embajada en Palestina, una iniciativa del expresidente Gustavo Petro que rompió en 2024 relaciones con Israel en rechazo a la ofensiva de ese país en Gaza.
11: Voy a ordenar que se suspenda la apertura de la embajada en Palestina, que nunca llegó a entrar en funcionamiento.
10: También romperá relaciones con Cuba y Nicaragua.
11: En mi gobierno no habrá vínculo alguno con tiranías.
10: De la Espriella, que debe tomar posesión del cargo el próximo 7 de agosto, dijo que cerrará embajadas de 14 países.
11: Cerraré las embajadas de Argelia, Azerbaiyán, Barbados, Cuba, Chequia, Etiopía, Ghana, Haití, Hungría, Malasia, Nicaragua, Rumania, Senegal, Sudáfrica.
10: También anunció que unificará oficinas en Francia e Italia, donde además existen representaciones en organismos como la UNESCO y la FAO. Justificó que estos cierres permitirán ahorrar y destinar ese dinero a seguridad.
1: Gracias, Sago. Bajamos ahora a Argentina, el país más deudor del Fondo Monetario Internacional. Es allí, en Buenos Aires, donde el presidente argentino Javier Milei recibe este lunes a Cristalina Georgieva, la directora del fondo. En lo que puede leerse como un espaldarazo a la política económica del ultraderechista, y esto sucede en la antesala de un vencimiento de 770 millones de dólares en concepto de intereses que Argentina deberá pagar el fondo en agosto. Esta relación entre Buenos Aires y el fondo, la economía política, las universidades nacionales de Córdoba y San Luis, al micrófono de RFI.
12: La Argentina ha sido beneficiario del crédito más grande otorgado por la historia del Fondo Monetario Internacional. Desembolsó 45 mil millones de dólares en el año 2018 y a partir de ahí, con la renovación bajo el gobierno de Alberto Fernández, hay un proceso de monitoreo permanente de la economía en la Argentina, y Argentina es un fiel cumplidor de los pagos, no solo al Fondo Monetario Internacional, sino a los acreedores internacionales. Y el endeudamiento es el mecanismo por el cual la Argentina avanza en la política de ajuste fiscal.
9: Y al centro de estas discusiones se encuentra el nuevo proyecto de reforma del Banco Central del presidente Milei, que presentó ayer domingo. Profesor Gambina, ¿de qué se trata esta reforma?
12: La reforma a la Carta Orgánica del Banco Central es un saludo a la bandera de la ortodoxia, desde un diagnóstico de que la inflación en la Argentina y en cualquier país responde a cuestiones monetarias, y por lo tanto pretende consolidar por ley que no haya posibilidad de emisión para financiar déficit público, consolidando el rumbo del ajuste fiscal acordado con el Fondo Monetario Internacional. Por lo tanto, es una iniciativa de tipo político e ideológico que juega en la disputa electoral hacia la renovación presidencial del 2027.
1: Escuchábamos el análisis de Julio Gambina, profesor de Economía Política en las Universidades Nacionales de Córdoba y San Luis, en conversación con nuestra colega de RFI, Tea de Turchem. Y un apunte más sumamos de actualidad latinoamericana. En Perú, la presidenta electa Keiko Fujimori acaba de anunciar que el primer vicepresidente, Luis Galarreta, asumirá la presidencia del Consejo de Ministros de su gobierno, que entrará en funciones desde este martes en el país andino. Hasta aquí entonces la actualidad en Radio Francia Internacional, pero los invitamos a seguir informándose en nuestro sitio web rfimundo.com y en nuestras redes sociales, Instagram y Facebook, donde nos encuentran como RFI Español. Hasta la próxima.
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14: Trece horas, 13 minutos en la República Argentina, 19 grados la temperatura actual en la ciudad de Mendoza. Recordamos que la máxima esperada para el día de hoy es de 20 grados y la humedad del 38%. En los micrófonos, Candela Carretero, en los controles, Emilio Colombi. Ya escuchamos el panorama internacional con Radio Francia Internacional. Nos trasladamos a títulos locales y nacionales. El paso a Chile continúa cerrado por nevadas. Hablamos de que el paso a Chile por el Sistema Integrado Cristo Redentor continúa cerrado hasta nuevo aviso por las intensas nevadas registradas en la cordillera. Básicamente, según el pronóstico, se esperan nevadas de leves a moderadas para los próximos días, y tras varias semanas de condiciones meteorológicas adversas, anticipan una mejora a partir del martes 4 de agosto y por varios días, lo que permitiría habilitar el cruce internacional. Actualmente el tránsito está habilitado para turismo interno hasta la localidad de Polvaredas. En el caso del paso Pehuenche, que es otra de las alternativas para cruzar a Chile, también se encuentra cerrado, por lo tanto vehículos particulares, ómnibus y transporte de cargas no podrán circular vía terrestre entre Mendoza y Chile. A Alerta amarilla por sonda en Mendoza. Informamos que, según el pronóstico de la Dirección de Contingencias Climáticas, se espera hoy nubosidad variable con ascenso de la temperatura, viento sonda en precordillera y sectores del llano, además de nevadas moderadas en la cordillera. Como consecuencia, la alerta amarilla por viento sonda rige para la precordillera de Las Heras y precordillera de Luján de Cuyo. La titular del FMI, Cristalina Georgieva, llegó a la Argentina. Informamos que la directora gerente del FMI, Cristalina Georgieva, inicia este lunes su primera visita oficial a la Argentina con un encuentro bilateral junto al ministro de Economía, Luis Caputo. La agenda institucional incluye también una reunión en Casa Rosada con el presidente Javier Milei y una recorrida por el yacimiento petrolífero de Vaca Muerta. Decimos que el arribo de la máxima autoridad del Fondo Monetario Internacional marca un hito en la relación bilateral reciente. Tras su llegada en la comitiva justamente al Palacio de Hacienda, los funcionarios mantuvieron conversaciones de trabajo junto al presidente del Banco Central, Santiago Bausili. El objetivo central del diálogo, agregamos, fue repasar el cumplimiento de las metas del programa financiero y la marcha del plan del Gobierno Nacional. MDZ nos informa que denunciaron a Javier Milei por malversación de fondos tras calificar a Lula da Silva de presidiario. Informamos que el Frente Judicial y Diplomático volvió a sacudirse tras una nueva presentación penal contra justamente el presidente Javier Milei. Básicamente, dos abogados denunciaron formalmente al mandatario argentino por presunta malversación de caudales públicos e incumplimiento de los deberes de funcionario público al considerar que su reciente viaje oficial a Brasil tuvo un carácter estrictamente partidario y fue financiado de forma indebida con recursos del Estado. Agregamos que la denuncia pone un fuerte foco en la oratoria empleada por Milei durante el acto opositor en territorio brasileño y los denunciantes remarcaron que el presidente arremetió de forma severa contra autoridades locales al calificar al mandatario Luis Ignacio Lula da Silva de presidiario, al tiempo que tildó al juez del Supremo Tribunal Federal, Alexandre de Moraes, de basura calva. Eve Casado respaldó las críticas de Milei a Lula, pero advirtió por el impacto en Mendoza. Informamos que la vicegobernadora Eve Casado se refirió a la crisis diplomática que se desató entre la Argentina y Brasil luego de las declaraciones del presidente Javier Milei contra su par Luis Ignacio Lula da Silva. Aunque evitó profundizar sobre el conflicto, respaldó la postura del mandatario nacional y expresó su preocupación por el posible impacto económico que una escalada en la tensión pueda tener sobre la provincia. Consultada sobre el enfrentamiento entre ambos gobiernos, Casado respondió con cautela. «No soy la más indicada para hablar de ese tema», afirmó durante una entrevista en la legislatura provincial. Esta mañana escuchamos en el servicio de noticias la columna política de José Luis Toso. Reiteramos.
15: Sin ninguna duda, los dichos de Javier Milei sobre Lula y sobre la situación regional, sobre la relación con Brasil, son totalmente excesivos, inapropiados, desmedidos, fuera del modelo diplomático que generalmente tratan de respetar los políticos. En una columna de opinión que firma hoy en Clarín, el prestigioso politólogo Rosendo Fraga sostiene que el conflicto rompe una histórica tradición de dar prioridad al buen vínculo. Algo que, bueno, que dicho por Rosendo Fraga, que es un hombre de orientación liberal, moderación republicana, tiene mucha razón. Este vínculo con Brasil se fortaleció fundamentalmente a partir de la creación del Mercosur, porque el Mercosur, que surgió de un acuerdo entre los mandatarios de aquel momento de Argentina y Brasil, lo que hizo fue unir la motorización económica que representan ambos países, especialmente Brasil, hay que reconocerlo, para enfrentar al mundo, para enfrentar a los grandes mercados, muchas veces adversos ante la solitaria presencia de producción de países cuyas economías se encontraban o se encuentran en avance, en desarrollo. Por lo tanto, no solamente Brasil y Argentina, que comparten alternativamente la presidencia del Mercosur con Uruguay y Paraguay, que son los otros dos miembros activos, no solamente Argentina y Brasil fortalecieron su relación a través de la unión comercial que significó y significa el Mercosur, sino que también se perfilaron como referentes políticos de la región, teniendo en cuenta el desarrollo en general. Y más allá de las adversidades, debemos reconocer que en las últimas décadas ha tenido una mayor estabilidad.

0: un predominio en la conducción del Estado por parte de un sector claro como el peronismo a través del kirchnerismo. Pero más allá de eso, la relación con Brasil en general se mantuvo en terreno correcto, en terreno fértil. Por eso esto de anteayer, del sábado, es preocupante desde todo punto de vista, porque además significa una muy fuerte injerencia de la Argentina a través de su presidente en la política interna de un país independiente, de un país vecino y de un socio estratégico como es Brasil. Estamos de acuerdo y parece razonable, coherente, que en materia de política internacional Javier Milei se haya transformado, como hemos dicho muchas veces, en un faro que pretende ser guía de un cambio de orientación política y económica, no solamente regional, sino en gran parte del mundo, en línea con lo que representa el gobierno republicano de Donald Trump en Estados Unidos, y que en la región ha habido cambio de orientación política por desgaste de sectores de la izquierda o de la centroizquierda, como ha ocurrido en Chile, en Bolivia, en Colombia recientemente, y en otros países que ya anteriormente, como Ecuador y Paraguay, se habían establecido en una postura de derecha o de centro-derecha. Pero tratándose de Brasil, que es la principal potencia de la región, e insisto, el país con el cual más se puede dialogar en materia de políticas internacionales serias en esta región, lo que ha hecho el presidente aparece inadecuado, apresurado, irrespetuoso, generando una situación de tensión que seguramente va a dominar toda esta semana que comienza hoy y que vaya a saber qué repercusión tiene si gana la diplomacia o si el malestar hace que se produzca un resquebrajamiento importante y lamentable en una situación de relación entre los dos países que siempre ha sido cordial y aceptable.
1: Esa fue la columna de José Luis Toso. 13 horas 24 minutos en la República Argentina, 19 grados la temperatura actual en la ciudad de Mendoza, a tan solo un grado de la máxima pronosticada para el día de hoy, que es de 20 grados. La humedad es del 38%. Te recuerdo que podés escribirnos a nuestro teléfono al 261-7555-101. 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Aprovechamos este momento para agradecerte a vos que estuviste del otro lado desde bien temprano toda la mañana y hasta el mediodía escuchándonos al aire de la 101.5. Mi nombre es Candela Carretero, a primera hora escuchamos el servicio de noticias a cargo de Carlos Lagos con el análisis de José Luis Toso. También estuvo Karina Martín con el especial musical de películas y con noticias de la música. En los controles Emilio Colombi, en la producción general Marcelo De Ambrosi. Quédate escuchando nuestra programación musical las 24 horas todos los días de la semana. Nos encontramos con más información mañana desde las 7 de la mañana en el servicio de noticias. Que tengas una muy, muy buena tarde. Chau, chau.
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0: 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Esta es la hora Red. 13:35. 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

Esta es la hora red. 13:59. 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

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Esta es la hora Red. 14:29 minutos. 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
1: Su radio le da la hora. 20 horas, 37 segundos.

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Esta es la hora red. 20:26 minutos. 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